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1: Aduanas anunció su quinta subasta electrónica del 13 al 15 de octubre de 2026, rematando sets gamer, vinos y diversa mercadería. Para participar, se debe revisar el catálogo en subastaaduanera.cl y pagar la garantía previa correspondiente por lote. TikTok y Fundación Codea lanzaron en Chile una guía parental que promueve el acompañamiento digital responsable. La plataforma destacó la eliminación de perfiles de menores de 13 años, privacidad por defecto, bloqueo de mensajes directos y límites de tiempo para adolescentes. A meses de sufrir una grave fractura de tibia que casi le cuesta una pierna en los Juegos Olímpicos de Invierno, la leyenda del esquí Lindsey Vonn fue incluida sorpresivamente en el equipo de Estados Unidos para la Copa del Mundo, donde podría competir mediante una invitación especial.
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1: 22 horas, un minuto.

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1: 23 horas, 4 minutos.

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1: 23 horas, 59 minutos.

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1: 0 horas, 59 minutos.

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1: 2 de la madrugada, 1 minuto.

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1: 3 de la madrugada, 2 minutos.

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1: 4 de la madrugada.

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1: 4 de la madrugada, 59 minutos.

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2: 6 de la mañana, 2 minutos.

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0: 6 de la mañana, 19 minutos.
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2: 6:31 a.m.
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0: 6:43.
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0: 6:58 PM.
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2: El presidente José Antonio Kast anunció descuentos de hasta un 25% en el TAG de Autopista Central, condicionados al pago de las cuentas dentro de los primeros 60 días. La medida busca reducir los gastos de transporte, aunque todavía debe completar su revisión administrativa antes de entrar en vigencia. Namjoon, líder de BTS, pidió a los seguidores de Latinoamérica no aglomerarse frente a los hoteles. Explicó que el ruido impide el descanso adecuado del grupo y del personal, lo que afecta su rendimiento para los conciertos. La nadadora magallánica de aguas gélidas Kiarja Carpo busca financiamiento y auspicios para representar a Chile en dos torneos mundiales en Rumanía y Francia durante 2027, tras clasificar gracias a sus destacados resultados y medallas en competencias internacionales.
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0: 7:00 AM.

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4: 7 de la mañana, 28 minutos.
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1: 7:41.
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0: 7:54.
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2: 8:00 a.m.

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2: Hola, ¿cómo están? Les saluda María Belén Araya y les doy la bienvenida a este informe de noticias donde hablaremos del índice de paz ciudadana 2026. Temor al delito baja por tercer año consecutivo y repunta la confianza policial. Terminó el Cyber Day, ¿ahora qué queda? Black Friday 2026 ya tiene fecha. Evento de descuento se realizará a fines de noviembre. Hablaremos también de la ONU, que advirtió que el fenómeno del Niño alcanzará su punto máximo en diciembre.
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2: Ahora vamos con una actualización de noticias que nos trae Carlos Maturana.
3: El presidente José Antonio Kast anunció este lunes una rebaja de hasta un 25% en las tarifas del TAC de Autopista Central en la región metropolitana. Según señaló el jefe de Estado, la iniciativa busca aliviar el presupuesto de las familias y reducir los costos de transporte en la capital. Pasamos a escuchar al mandatario.
4: Y hemos visto a lo largo del tiempo cómo distintas personas han manifestado su preocupación por el alza de las tarifas de las carreteras urbanas. Y hoy día podemos señalar que tenemos una buena noticia que se está desarrollando. No es una noticia que se aplique a partir del día de mañana. Se ha llegado a un acuerdo, implementar una rebaja de la tarifa que consistirá en una rebaja del 10% en horas no punta y una rebaja del 25% de la tarifa en horarios punta y de saturación.
3: Lo anunciado se debe a un acuerdo alcanzado entre el Ministerio de Obras Públicas y la concesionaria en la que se estableció una reducción del 10% en la tarifa base fuera de los horarios punta, mientras que durante los periodos punta y de saturación el descuento alcanzará el 25%. ¿Cuánto podría llegar a ahorrar una persona? Entre los ejemplos entregados por el Ejecutivo, una cuenta mensual de 100 mil pesos correspondiente exclusivamente a viajes en horario punta podría disminuir a 75 mil pesos. En tanto, para quienes circulen únicamente fuera de los horarios punta, el mismo monto podría reducirse a 90 mil pesos. Escuchemos nuevamente al mandatario.
4: Si todo anda en los tiempos correspondientes, a partir del 1 de enero del año 2027, una rebaja en una cuenta de alguien que circula en tiempos de punta o saturación, una rebaja del 25%. Y si uno paga 100 mil pesos al mes por esa cuenta, entrará a pagar 75 mil. En la medida, sí, de que esté con su cuenta al día dentro de los primeros 60 días de que esto comience a regir.
3: Sin embargo, el beneficio no será entregado de forma automática para los conductores, dado que para acceder a estas rebajas, los usuarios y usuarias deberán pagar sus cuentas dentro de los primeros 60 días. Destacar además que esta rebaja todavía no tiene una fecha definitiva de implementación, ya que el acuerdo deberá pasar una revisión administrativa durante las próximas semanas. Una vez aprobado, podrán comenzar a aplicarse las nuevas tarifas. También el beneficio correrá para quienes viajen desde regiones hasta Santiago.
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2: La Organización Meteorológica Mundial, dependiente de la ONU, emitió una alerta global advirtiendo que el fenómeno del Niño continuará intensificándose rápidamente hasta alcanzar su punto álgido en diciembre. Los pronósticos meteorológicos sugieren que este evento podría convertirse en uno de los más intensos registrados desde al menos 1950. El organismo prevé que las temperaturas de la superficie del mar en el Pacífico tropical alcancen cifras sin precedentes entre octubre y diciembre, con anomalías de hasta 3,7 grados Celsius por sobre lo habitual. De confirmarse, estas mediciones superarán con creces el récord previo fijado en el ciclo 2015-2016. Sobre esto habla el meteorólogo Alejandro Sepúlveda.
5: Esto exacerba las condiciones ya extremas en un planeta además sobrecalentado, pues producto del cambio climático. Esto significa que hay zonas en donde la sequía será severa, por ejemplo, en sectores de Centroamérica, del Caribe, en la misma Amazonía, yendo aquí al lado, en el barrio, en Sudamérica, mientras que se exacerban los episodios de precipitaciones, especialmente en la costa de Perú, Ecuador y Chile.
2: La directora de la OMM, Celeste Saulo, precisó que la probabilidad de que el evento persista hasta febrero de 2027 es prácticamente del 100%. Además, explicó que este evento meteorológico no crea calor nuevo, sino que libera hacia la atmósfera la enorme cantidad de calor actualmente acumulada en los océanos. Este calentamiento agravará los efectos del cambio climático en todo el planeta, multiplicando el riesgo de sequías severas, lluvias torrenciales e inundaciones. En regiones como Centroamérica, las primeras fases de este ciclo ya han provocado daños críticos en el ganado y la pérdida de cultivos agrícolas.
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2: El Consejo Regional de Atacama aprobó por unanimidad cerca de 10 mil millones de pesos para construir un nuevo cementerio municipal y un complejo deportivo en Copiapó, respondiendo a la demanda de infraestructura local.
0: La región del Biobío.
2: La municipalidad abrió una votación ciudadana en Concepción para elegir un nuevo personaje del universo de Pepo como Coné o Yayita, que acompañará la estatua de Condorito en la Plaza Punto de Cultura.

0: El índice de paz ciudadana 2026 reveló que el temor alto al delito cayó al 20,9%, encadenando 3 años a la baja, mientras que la victimización descendió al 33,1%. En paralelo, la confianza ciudadana en la PDI y carabineros anotó un importante repunte. Cornelia Mellado nos cuenta todos los detalles.
1: La Fundación Paz Ciudadana dio a conocer los resultados del índice Paz Ciudadana 2026, medición aplicada a 1.806 personas a nivel nacional que evalúa la victimización de los hogares, la percepción de inseguridad y la valoración de las instituciones de orden público en el país. El sondeo destaca una nueva baja en el temor al alto delito, el cual descendió a un 20,9%. Con este resultado, el indicador acumula 3 caídas anuales consecutivas, ubicando a la gran mayoría de los encuestados en niveles de temor bajo. En materia de victimización, el 33,1% de los hogares reportó que al menos uno de sus miembros sufrió un robo o intento de robo en los últimos 6 meses. La cifra representa una mejoría frente al 35% registrado el año previo y se sitúa por debajo del promedio histórico de los niveles previos a la pandemia. Por último, el estudio constató un alza sustancial en el respaldo a las policías, alcanzando registros destacados de los últimos 10 años. La PDI lideró la confianza con un 62,4% y nota 4.7, mientras que Carabineros de Chile logró un 55,7% de apoyo ciudadano con nota promedio de 4.5.
0: La Comisión para el Mercado Financiero denunció por presunta estafa a 3 sitios web y 2 aplicaciones que ofrecían créditos a cambio de pagos anticipados, sin entregar posteriormente los fondos. Felipe Loyola nos cuenta más al respecto.
2: 3 páginas web y 2 aplicaciones fueron publicadas por la Comisión para el Mercado Financiero, el CMF, y denunciada por presunto delito de estafa. Cada ciberpágina apunta a funcionar con los mismos procedimientos, ofreciendo créditos mediante su plataforma, exigiendo pagos anticipados como parte de la condición para la entrega de fondos y finalmente nunca entregar el fondo ofrecido en primera instancia. Estefan Larenas, presidente de la Organización de Consumidores y Usuarios, valoró el informe de la Comisión del Mercado Financiero.
3: Tener una deuda no significa perder los derechos. Nadie puede amenazar a una persona ni hostigar a su familia para cobrar un crédito. Las personas son víctimas de delitos que además son consumidoras, pero terminan quedando en tierra de nadie. Atento a las alertas de la CMF, que es la que ahora estamos comentando, porque hay muchos sitios y muchos prestamistas que son solamente de papel y al final es un fraude donde el consumidor queda, dije, desprotegido.
2: Según el informe de los reguladores, estas organizaciones ofrecen créditos y que para sus cobros utilizan técnicas extorsivas por las cuales presentaron una denuncia contra quienes resultan responsables. Ante eso, se conversó con Joaquín Tapia, procurador de Conadecus, quien explicó a mayor detalle la situación.
4: La ley 19.496 garantiza el derecho a la información veraz y oportuna al contratar servicios financieros. No obstante, debemos advertir que, frente a las entidades fraudulentas denunciadas por la Comisión para el Mercado Financiero por exigir pagos anticipados en créditos por Internet, esta normativa ve superada sus límites. Esto ocurre ya que, al operar netamente desde la informalidad, nos enfrentamos a un ilícito penal en el cual la protección del consumidor resulta ineficaz ante la ley.
2: Frente a esto, las autoridades hicieron un llamado a la precaución e ingresar solo en sitios confiables y, en el caso de sospecha, comunicarse de inmediato con la entidad financiera a cargo de la cuenta.
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0: Friday 2026 se realizará entre el 27 y el 30 de noviembre, convirtiéndose en el próximo gran evento de descuentos tras el Cyber Monday. Las marcas participantes se conocerán próximamente y se recomienda comparar precios antes de realizar compras. Luis Ramírez nos cuenta más detalles.
1: Tras el término del Cyber Monday, ya se confirmó la fecha del próximo gran evento de descuentos en Chile. Se trata del Black Friday 2026, que se desarrollará entre el viernes 27 y lunes 30 de noviembre. Durante 4 días, distintas marcas y comercios ofrecerán descuentos en miles de productos a través de sus plataformas de venta. El evento se presenta como una gran oportunidad para adelantar las compras de Navidad, Año Nuevo y vacaciones de verano. La organización informó que las marcas participantes serán anunciadas próximamente a través del sitio oficial blackfriday.cl, donde los consumidores podrán revisar las ofertas disponibles durante las jornadas de descuentos. Sin embargo, antes de comprar, se recomienda comparar los precios para comprobar si las rebajas son efectivas. Para ello existen plataformas como Canasta, que permite revisar el historial de precios. Solo Todo, especializado en tecnología, y Descuentoff, donde los usuarios comparten y comentan distintas promociones.

0: Noticias. Chile Atiende mantiene habilitada una plataforma para revisar bonos, pensiones y otros beneficios estatales pendientes de cobro. La consulta es sencilla y requiere ingresar el RUN y la fecha de nacimiento. También puede realizarse presencialmente en las oficinas de atención del organismo. José Ferrada nos cuenta más al respecto.
1: Aunque gran parte de los beneficios estatales en Chile se entregan automáticamente, existen casos en que las personas deben realizar el cobro de manera presencial o mediante otros procedimientos. Si estos pagos no son retirados dentro de los plazos establecidos, podrían perderse. Para evitar esta situación, Chile Atiende dispone de una plataforma que permite consultar si existen pensiones, bonos o beneficios del Instituto de Previsión Social, IPS, pendientes de cobro. Entre ellos se encuentran la pensión garantizada universal, la asignación familiar, el subsidio familiar y el aporte familiar permanente conocido como ex bono marzo. Para realizar la consulta, las personas deben ingresar al sitio web de Chile Atiende, seleccionar la opción consulta de pensión o beneficios sin cobrar e introducir su RUN y fecha de nacimiento. El sistema indicará si existen pagos pendientes, si requieren alguna revisión y cuál es el procedimiento para recibirlos. Además, la plataforma permite conocer si el pago corresponde a un depósito bancario o debe realizarse presencialmente. Quienes no puedan acceder a la información por internet, también tienen la posibilidad de acudir directamente a una oficina de Chile Atiende para efectuar la consulta.
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0: 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El Consejo Municipal de Iquique aprobó la realización del tradicional evento navideño comunal para los primeros días de diciembre, destinando recursos para actividades recreativas dirigidas a las familias locales. La región de O'Higgins lidera a nivel nacional el avance del Plan Integral de Vivienda y Urbanismo, registrando en Rancagua y comunas vecinas un 13,18% de cumplimiento de su meta habitacional al 2030. La región del Ñuble. Autoridades presentaron el calendario de la Semana de la PYME 2026, que incluirá en Chillán y comunas vecinas ferias de emprendimiento, capacitaciones en inteligencia artificial y seminarios empresariales entre el 13 y 18 de octubre.

0: Vecinos de la región del Biobío podrán elegir la nueva estatua que acompañará a Condorito y su perro Washington en la Plaza Punto de Cultura. ¿Cómo participar a esta votación? Luis Ramírez nos lo cuenta en el siguiente informe.
1: Las votaciones comenzaron este jueves con el nombre de Concepción Elige, un nuevo personaje para la Plaza Punto de Cultura. Una iniciativa para vecinos y vecinas en general para escoger a uno de los 10 personajes del universo creado por el dibujante René Ríos Boitiger, o más conocido como Pepo. Entre los seleccionables se encuentran personajes como Coné, Yayita, Don Chuma, Garganta de Lata, Pepe Cortisona, Huevo Duro, Eugenio González, Doña Tremebunda y Don Quasimodo. De esta manera, el alcalde de Concepción, Héctor Muñoz, en Canal Bio Bio TV, explicó a más detalles los planes de construcción.
2: También vamos a poner en anticipación los resultados al Consejo Municipal antes del fin de mes, y va a tener la consideración también de la votación de los vecinos, así que yo creo que muchos van a ir en esa línea, así que esperamos.
3: ¿Para que esté instalado más? ¿Cuándo más o menos?
2: No, la idea es que esto va a ser rápido, yo creo que en el mes de noviembre, pero la idea es que ya determinando los personajes, el escultor o la persona que esté trabajando, más que nada la persona que hace los diseños y que hace después el trabajo final, tiene que tener los personajes y empezar a trabajar en ellos. Y eso no me dieron los días, pero me dijeron que no se demoraba mucho.
3: Exactamente.
2: Pero eso ya va a ser este año.
1: La votación terminará a las 22 horas del jueves 22 de octubre. De esta manera será la comunidad la que definirá quién tendrá un espacio junto a Condorito y Washington.
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0: La municipalidad abrió en Osorno la convocatoria para las subvenciones municipales 2027, proceso que se realiza 100% en línea para financiar proyectos e iniciativas de carácter social y comunitario de organizaciones locales. Bueno, eso fue todo por ahora. Nos volvemos a encontrar muy pronto con más noticias. Que estén muy bien.
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4: 8:33 a.m.
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Y buenos días, 8 de la mañana con 35 minutos y estamos arrancando este Trajinando la mañana del día de hoy en vivo a través de Candelaria Radio, a través de todas sus frecuencias. En el 106.7 de la frecuencia modulada, señal que llega para Copiapó y Tierra Amarilla. Estamos en el 104.1 FM de Los Loros y el Valle de Copiapó. 89.1 FM de Caldera y de Bahía Inglesa. Por internet nos escuchan a esta hora por fmcandelaria.cl. Son las 8 de la mañana con 35 minutos y claro, estamos arrancando esta nueva edición de Trajinando la Mañana. Programa que le acompañará con las principales informaciones del día hasta las 12.30. Recuerde desde ya que puede ponerse en contacto con nosotros al WhatsApp Candelaria, que es el más 569-84-54-56-44. Más 569-84-54-56-44. Ese es nuestro WhatsApp para que interactuemos en esta mañana de día lunes, post-feriado. Claro, el día de ayer, 12 de octubre, día del encuentro de los dos mundos. Yo un poco hacía un chiste, ¿no? El día sábado, ¿no? Diciendo, bueno, yo lo conocí como el Día de la Raza. Pero, claro, ha cambiado mucho de nombre ese feriado. Un tiempo también que fue el... un otro tiempo se llamaba también el Día de la Hispanidad, por ahí puntualmente para la colonia española residente en nuestro país. Pero, claro, porque en España hasta el día de hoy se sigue llamando Día de la Hispanidad, pero acá ha pasado por varios nombres. De hecho, recuerdo que hubo otros antes del famoso nombre del Día del Encuentro de los Dos Mundos. Pero, como sea el caso, estamos volviendo del feriado y, por supuesto, los vamos a estar acompañando el día de hoy hasta las 12.30. Contarles que a esta hora en Copiapó tenemos cielos nublados con 14,5 grados Celsius, según indica la Dirección Meteorológica de Chile en su sitio web y aplicación a esta hora. La humedad es del 69%, viento de 3,4 kilómetros por hora y la sensación térmica aproximada de 14,5 grados. Vamos a actualizar a ver si es que ha cambiado un poco la temperatura. No, sigue marcando 14,5 grados. Claro que ahora actualiza la condición a despejado. Ahí actualizamos la aplicación. Y estamos entonces para ya arrancar esta nueva edición de Trajinando la Mañana. Recuerde, hasta las 2:30 estamos con las principales informaciones.

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1: 8:42.
2: Pronóstico que entrega la Dirección Meteorológica de Chile para el día de hoy. Vamos a revisar toda la región de Atacama y comenzamos con El Salvador. El día de hoy tendrá una máxima de 19 grados. La mañana se presenta con cielos con nubosidad parcial. Para la tarde, nubosidad parcial, al igual que en la noche, nubosidad parcial durante todo el día, con máximas de 19 grados en El Salvador.

Nos vamos ahora a Caldera, donde nos escuchan el 89.1 FM. Y les contamos que en Caldera, el día de hoy se espera una máxima de 21 grados. La mañana se presenta con cielos con nubosidad parcial. Después del mediodía, a eso de la tarde y hasta las 6, nubosidad parcial variando con anulado con viento entre 25 y 40 kilómetros por hora. Para la noche, cielos nublados variando a nubosidad parcial. Máxima estimada para hoy en Caldera, 21 grados. Nos vamos a Chañaral ahora y les contamos que en Chañaral el día de hoy tendremos una temperatura máxima de 20 grados. La mañana se presenta con cielos con nubosidad parcial. Por la tarde, nubosidad parcial variando a nublado.

la noche, nublado, variando a nubosidad parcial. Máxima 20 grados. Vamos a Huasco ahora y les contamos que en Huasco el día de hoy tendremos una máxima de 19 grados. La mañana se presenta con cielos cubiertos, variando a nublado. Por la tarde, nublado con viento entre 25 y 40 kilómetros por hora. En la noche, cielos nublados, variando a nubosidad parcial. Máxima 19 grados.

Llegamos a ballenar ahora el extremo sur de la región de Atacama, que para el día de hoy indica una máxima de 21 grados. La mañana se presenta con cielos cubiertos variando a nublado. Por la tarde, nublado con viento entre 25 y 40 kilómetros por hora. Por la noche, cielos nublados variando a nubosidad parcial. La máxima, 21 grados.

Vamos a Freidina ahora y les contamos que en Freidina para el día de hoy, máxima de 21 grados. La mañana se presenta con cielos cubiertos variando a nublado. Por la tarde, nublado con viento entre 25 y 40 kilómetros por hora. Por la noche, cielos nublados variando a nubosidad parcial, máxima 21 grados.

Y llegamos de esta forma hasta la capital regional. Hablamos de Copiapó y Tierra Amarilla, que el día de hoy tendrá una temperatura máxima de 24 grados. La mañana se presenta con nubosidad parcial. Por la tarde, nubosidad parcial, variando a nublado, con viento entre 25 y 40 kilómetros por hora. En la noche, cielos nublados, variando a nubosidad parcial. La máxima estimada para el día de hoy en Copiapó y Tierra Amarilla será de 24 grados. Pronóstico del tiempo que entrega la Dirección Meteorológica de Chile.

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1: 8:52.
2: Efemérides a esta hora en Candelaria Radio, son las 8:52 de este día martes 13 de octubre. Bueno, el martes 13, por ahí en algunos creen que es un día de mala suerte, pero las efemérides creo que nos van a demostrar un poquitito lo contrario. Hoy es martes 13 de octubre y vamos a revisar qué pasó un día como hoy entonces, y nos vamos al año 2010. Un día como hoy se concreta con éxito el histórico rescate de los 33 mineros atrapados a más de 700 metros de profundidad en la mina San José en la región de Atacama. Tras 69 días de encierro a través de la cápsula Fénix 2, el operativo fue seguido en directo por miles de millones de personas en todo el mundo y se convirtió en uno de los mayores hitos de superación y supervivencia de la historia contemporánea. Debo corregir una parte, eso sí, dice, el operativo fue seguido en directo por millones de personas, no por miles de millones. Pero, de cualquier forma, ahí tenemos un milagro que ocurría un día como hoy, 13 de octubre, y en nuestra región, justamente, en la región de Atacama. Pero hay otro milagro que ocurrió. Ocurrió 72 días después. Hoy el día, un día como hoy, se da el hecho lamentable, ¿no? Que es el, bueno, hablamos del milagro de los Andes. Nos vamos al 13 de octubre de 1972. El vuelo 571 de la Fuerza Aérea Uruguaya, que trasladaba al equipo de rugby All Christians Club junto a sus allegados desde Montevideo hacia Santiago de Chile, se estrella en un glaciar cerca de la cordillera de los Andes, en el departamento de Malargüe, Mendoza. Los supervivientes resistieron 72 días a temperaturas extremas antes de ser rescatados, en una de las historias de supervivencia humanas más impactantes del siglo XX. Claro, un día como hoy ocurría el accidente propiamente tal, tuvieron que pasar 72 días para que fueran rescatados y se hiciera verdad el milagro de los Andes. Así que, como ven, dos historias que hablan de milagros. Así que, claro, como para ir pensando que el 13 de octubre, bien digo, no es un día de mala suerte. Perdón, me quedé sin aire. Bien, continuamos revisando más efemérides. Pasaron otras cosas también un día como hoy. ¿Saben qué pasó un día como hoy de 1775? Se funda la Marina de los Estados Unidos de América. El segundo Congreso Continental reunido en Filadelfia aprueba la resolución para armar y equipar buques de guerra, estableciendo la Marina Continental. Este acto constituyó el nacimiento formal de la United States Navy, una de las fuerzas navales más influyentes y prominentes de la historia militar global. También nos vamos a un 13 de octubre ahora de 1925. Nace en Grantham, Lincolnshire, la política y abogada británica Margaret Thatcher, primera mujer en ejercer como primera ministra del Reino Unido de 1979 a 1990. Conocida como la Dama de Hierro, lideró una profunda reestructuración económica conservadora y fue una figura central en la geopolítica de la Guerra Fría. Y hoy, ¿qué día para elegir, no? Hoy es el Día Internacional para la Reducción del Riesgo de Desastres, a propósito de lo que pasaba con los mineros y también con el milagro de los Andes. Designado por la Asamblea General de las Naciones Unidas en 1989, este día promueve una cultura mundial de prevención, resiliencia y mitigación ante desastres naturales y socioambientales, enfatizando la preparación comunitaria y el desarrollo sustentable. Ahí pasaban entonces las efemérides para el día de hoy, martes 13 de octubre. Son las 8:56, hora de noticias en Candelaria Radio.
3: 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La Contraloría detectó graves irregularidades en la oficina del Registro Civil de Nancagua tras emitir cédulas a extranjeros con documentación ajena o inválida y estampas electrónicas sin verificar. Se iniciará un procedimiento disciplinario para determinar responsabilidades administrativas. Rusia dio por concluidas sus medidas sanitarias preventivas ante un eventual brote neumónico en regiones orientales, asegurando que la situación está bajo control. Paralelamente, la Organización Mundial de la Salud solicitó mayor transparencia y entrega de datos epidemiológicos detallados para verificar el escenario. Una docente chilena relató su experiencia ejerciendo en Estados Unidos, destacando que percibe un sueldo 3 veces superior al de Chile. Además de la brecha salarial, valoró las mejores condiciones laborales, recursos educativos y valoración del rol docente en las aulas norteamericanas.
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13: 9 de la mañana, 2 minutos.

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2: 9:03 a.m.
3: Este es el radar de tránsito Candelaria a esta hora, que les informa cómo están las calles del centro de Copiapó. Comenzamos revisando en este caso el acceso por Ruta 30, esto es a la altura de la bifurcación, que a esta hora presenta, bien digo, tráfico muy intenso desde la propia bifurcación y llegando hasta la esquina de Colipí con Bernardo O'Higgins. Todo este sector, desde el acceso por Ruta 30, cruza Copayapo, ingresa a Colipí y llega hasta la esquina de Bernardo O'Higgins. Todo este sector presenta una velocidad media de 11 kilómetros por hora. Tráfico muy intenso en este sector. Nos indica también calle Salas en Copiapó. A esta hora presenta tráfico moderado. Esto es entre las calles Chañarcillo y llegando hasta pasaje Salas. Tráfico moderado con una velocidad media también de 11 kilómetros por hora. A esta hora, circunvalación despejado y Copayapu despejado en parte, salvo desde Avenida Enríquez hasta Luis Flores, hasta la calle Conrado Araya, presenta tráfico, en este caso denso, con una velocidad media de 14 kilómetros por hora. En este mismo sector tenemos algunas calles también con algo de tráfico. Vicuña, entre, en este caso, la calle San Ramón y llegando hasta Los Carreras, presenta, en este caso, tráfico denso con velocidad media de 8 kilómetros por hora. Es lo que de momento les podemos informar a esta hora en el radar de tránsito Candelaria. Próxima edición del radar de tránsito a eso del mediodía.

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1: Nueve de la mañana con 8 minutos, comenzamos a revisar a esta hora los titulares nacionales e internacionales de la última hora. Les contamos entonces que en el plano nacional, la alcaldesa de Las Condes cuestiona al gobernador Orrego por ausencia durante la emergencia. No hemos visto al gobernador. Recalcó que voy a trabajar con la gente que está, dijo la alcaldesa de Las Condes, Catalina San Martín. Casos de corrupción en organismos de seguridad, como operan las unidades internas que investigan, han habido detenciones en policías y gendarmería. A un año de su puesta en marcha, las alertas por el corredor bioceánico que podría ser aprovechado por el narcotráfico. Un lluvioso 2026, mayoría de las regiones ya superó el promedio anual de precipitaciones. Alvarado y declaraciones del embajador Yad distraen y generan ruido mediático. Nuestra soberanía la ejercemos por sí solo, sostuvo. Sí, claro, esto después de algunas nuevas declaraciones que ha dado el embajador. Bueno, contarles también que Camila Vallejos, del Partido Comunista, se integra a la Conferencia Interamericana de Seguridad Social. La ex ministra vocera dirigirá la ruta continental. En el plano internacional, Donald Trump dice que pudo haber ido demasiado lejos con Irán. Ya no sabemos con quién estamos tratando. Bueno. Seguimos, vuelve la Fórmula 1 a África, la apuesta de Ruanda por la diplomacia deportiva y su búsqueda de transformación. Eso en el mundo de los deportes. También tenemos más titulares. Menor de edad baleado en una multicancha de Lo Espejo, indagan homicidio frustrado. La víctima se encuentra en estado grave tras ataque. Próxima gira del Papa lo dejará a 975 kilómetros de Santiago y chilenos preparan peregrinajes. León 14 visitará, en este caso, Uruguay, Argentina y Perú. Bueno, veamos, porque va a ser sometido a una... Está en este preciso minuto, les cuento que en este preciso minuto el Papa está en el hospital Gemelli y, bueno, obviamente lo están sometiendo a esta cirugía de la que se habló para extirparle este nódulo en el pulmón. Yo, por lo menos, la última información que tenía es que ya se encuentra en el hospital Gemelli para comenzar en cualquier minuto, seguramente, el procedimiento. Ojalá toda la suerte para el Papa, que obviamente estamos todos rezando por él y que tenga un excelente posoperatorio, obviamente. Seguimos revisando. Reyes de España llegan a Ceuta en histórica visita marcada por la crisis migratoria y tensiones con Marruecos. Chile triunfa en los Oscar del turismo, 4 premios como el mejor de Sudamérica en los World Travel Awards. Hombre fue asesinado a tiros en Macul, fue trasladado en un bus red hasta un hospital. Se indaga rencilla entre bandas rivales. Vuelos charter desde Brasil, la apuesta de Aysén tras nuevo aeropuerto de Balmaceda. El recinto aeroportuario ahora tiene categoría internacional. Y en el mundo de los deportes, en la Universidad de Chile mandan un aviso a Colo-Colo y Gago se rinde ante sus jugadores. Los azules vapulearon a Ñublense por 6-0, finalmente creo que fue el resultado. Las informaciones que a esta hora de la mañana compartimos en el Trajinando la Mañana.

0: Muchas gracias, Leo. Me da mucha alegría esto, ¿sabes? Gracias.
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Son las 9 de la mañana con 16 minutos. Lo seguimos acompañando aquí en Candelaria Radio con informaciones y les contamos informaciones locales. Y le contamos lo siguiente, porque Chañaral de Aceituno refuerza su compromiso ambiental con la creación de Fundación Terra Humboldt, con el objetivo de contribuir a la protección de la biodiversidad y los ecosistemas de la zona costera de Atacama. Fue presentada oficialmente la Fundación Terra Humboldt, nueva organización que se desarrollará, su trabajo en el sector de Caleta Chañaral de Aceituno, esto en la comuna de Freirina, donde se promueven iniciativas de conservación, educación ambiental, investigación científica y turismo sustentable. La fundación surge a partir del interés por preservar el patrimonio natural del territorio, el cual está caracterizado por su riqueza en biodiversidad y su cercanía con la Reserva Nacional Pingüino de Humboldt, que comprende las islas de Chañaral, Damas y Choros. El presidente de la Fundación Terra Humboldt, Raimundo Aedo, destacó que la creación de esta organización representa la concreción de un proyecto desarrollado durante varios años. Después de años de trabajo, hoy por fin estamos poniendo en práctica una idea que nos hace mucha ilusión. Nuestro proyecto responde a la necesidad cada vez más imperiosa de realizar conservación y protección efectiva en esta zona tan rica en biodiversidad, señaló. La organización contempla cuatro pilares fundamentales para orientar sus actividades. Hablamos de conservación ambiental, turismo, educación e investigación, con especial énfasis en la sustentabilidad y el respeto por la identidad de las comunidades locales. En esa línea, el secretario de la Fundación, Juan Andrés Procuriza, explicó que la iniciativa nace de un compromiso familiar con la protección del entorno natural de Chañaral de Aceituno, territorio con el que mantienen una vinculación desde hace varios años. Como familia, dice, armamos esta fundación que entrega un mandato de conservación del sector a través de cuatro pilares: la conservación, el turismo, la educación y la investigación, indicó. La presentación de Terra Humboldt también contó con la participación de representantes de la comunidad, quienes valoraron la llegada de una organización enfocada en el cuidado del patrimonio ambiental de la localidad. Bueno, la ceremonia de lanzamiento se desarrolló en el domo comunitario de La Caleta, con asistencia de 30 personas, entre representantes de CONAF, centros de investigación científica, empresas de turismo y buceo, organizaciones comunitarias y autoridades locales. De esta manera, Fundación Terra Humboldt inicia su trabajo con el compromiso de promover la protección de los ecosistemas y fortalecer la participación comunitaria en iniciativas vinculadas al patrimonio natural de la costa de Atacama.

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7: 9:30 a.m.
0: En FM Candelaria informamos el horario de tronaduras para el día de hoy, juntos a las empresas mineras de la comuna. En conformidad con el acuerdo suscrito con la comunidad de Tierra Amarilla y las autoridades.
8: Tengan todos muy buenas tardes, muy buenos días y saludos cordiales desde nuestros estudios centrales aquí en Candelaria Radio. Damos paso a un informativo de tronaduras para el día de hoy, informativo que, como siempre, llega por cortesía de las empresas mineras de la comuna, quienes nos han hecho llegar el horario de tronaduras de sus respectivas operaciones. Comenzamos este informativo con Sociedad Punta de Cobre, Sociedad Anónima Pucobre, para sus cuatro operaciones, que son Mina Punta de Cobre, Mina Manto de Cobre, Mina Granate y Mina Tránsito. en estas cuatro operaciones pertenecientes a Bucobre, se indica que hoy, martes 13 de octubre, no tendrán tronaduras de producción. Informa la Gerencia de Operaciones de Minas de Sociedad Punta de Cobre, Sociedad Anónima Bucobre. Vamos ahora con la información que nos envía Sociedad Contractual Minera Carola, que indica que para el día de hoy, martes 13 de octubre, en jornada matinal de 7 y media a 8 de la mañana, Mina Carola realizó tronadura de producción. Repetimos, reiteramos, hoy Mina Carola realizó tronadura de producción en jornada matinal de 7 y media a 8 de la mañana. Y adelantan información para el turno vespertino de 19:30 a 20 horas, se indica que Mina Carola no tendrá tronadura de producción. Informa el Departamento de Perforación y Tronadura de la Superintendencia de Ingeniería de Sociedad Contractual Minera Carola. Y cerramos este informativo con Sociedad Contractual Minera Atacama Cosan, que indica que el día de hoy, martes 13 de octubre, en jornada matinal de 8 a 8 y media de la mañana, las operaciones principales de Atacama Cosan no realizaron tronaduras de producción. Informa la Gerencia de Operaciones, División Mina, de Sociedad Contractual Minera, Atacama Cosan.
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8: Nueve de la mañana con 33 minutos. Le acompaña Candelaria Radio a esta hora con las principales informaciones del día que han ocurrido acá en la región de Atacama. Contarles que tenista Copiapino compartió su historia de esfuerzo y superación con estudiantes del Liceo Tecnológico. El tenista profesional Matías Soto visitó el Liceo Tecnológico de Copiapó, donde participó en una charla dirigida a los estudiantes del establecimiento, con el objetivo de compartir su experiencia en el deporte de alto rendimiento y motivarlos a alcanzar sus metas. Durante el encuentro, el deportista relató los desafíos que enfrentó para desarrollar su carrera desde Atacama, destacando su trayectoria internacional y la importancia de compatibilizar los estudios con la práctica deportiva. Durante la actividad, Soto recordó sus inicios en el tenis y las dificultades que implicó abrirse camino desde una ciudad de región, especialmente por los constantes viajes a Santiago y los sacrificios familiares que marcaron su formación. A partir de esa experiencia, el deportista entregó uno de los principales mensajes de la jornada, invitando a los jóvenes a confiar en sus capacidades y proyectarse más allá de las dificultades. La trayectoria del Copiapino incluye participaciones en el circuito profesional ATP y en competencias representando a Chile, como la Copa Davis y los Juegos Sudamericanos de 2026 en Argentina, donde obtuvo una medalla de oro. Otro de los temas abordados fue la formación académica. Soto relató su experiencia en los Estados Unidos de América, donde estudió gracias a una beca deportiva y obtuvo el título de relacionador público mientras continuaba desarrollando su carrera tenística. La jornada concluyó con un espacio de preguntas y diálogo, donde los estudiantes pudieron interactuar directamente con el deportista y conocer más sobre su experiencia en el tenis profesional. Eso sí, sumar que en cuanto a su presente deportivo, el tenista adelantó que disputará también el Challenger de Cali en Colombia, para luego iniciar una gira de 3 semanas por México como parte de su preparación para la próxima temporada. Así que una linda historia, ¿no?, que se llevaron justamente los alumnos del Liceo Tecnológico de Copiapó a no darse por vencido y, por supuesto, a saber superarse en la vida. Así que excelente por esta linda historia, ¿no?, que a esta hora les compartimos en el Trajinando la Mañana. 9:36.

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0: Faltan 15 minutos para las 10 de la mañana aquí en Candelaria Radio. Estamos revisando las principales informaciones del día, por supuesto acompañado siempre de buena música. Escuchábamos allí Un rayo de sol de Los Diablos. Lindo tema para comenzar esta mañana de día lunes. Del día martes 13 de octubre, bien digo, porque ayer fue feriado, exactamente. Bien, continuamos revisando informaciones. Les contamos que Chañaral pierde su memoria, la incierta suerte de sus monumentos históricos. Vamos a revisar de qué trata esta información. El puerto tiene 3 inmuebles bajo esa categoría, un número demasiado pequeño para tanta historia. El maremoto de 1922 arrasó con parte de esa arquitectura. Por ello, lo que sobrevivió adquiere un valor especial. En este caso, bajo la categoría de monumento histórico. Están muy cerca entre sí. Basta caminar un poco para encontrarse con más de un siglo de historia. Frente a la Plaza de Armas, que todavía exhibe las huellas de la larga remodelación, se levanta la iglesia Nuestra Señora del Carmen. A su costado, Casa Molina resiste con sus maderas apolilladas y una techumbre muy dañada. Más abajo, el templo presbiteriano, que sigue mostrando un interior donde se detuvo el tiempo, pero cuyas tejuelas de madera y tabiquería lucen carcomidas por los xilófagos y la falta de una restauración que amenaza su estructura levantada en el siglo XIX. Bueno, ha pasado más de un siglo desde el maremoto de 1922 que arrasó con buena parte de Chañaral. Sin embargo, hoy la ciudad sigue mirando cómo la memoria quedó en pie se deteriora. La Iglesia Católica ha tenido un mejor derrotero, fue restaurada hace una década, aunque parte de la ciudadanía reclama que no se respetó cabalmente el diseño original. En la actualidad no tiene campanas funcionando y ha sufrido daños en parte de su acceso. Este templo se terminó de construir en 1864 y fue declarado monumento histórico junto a Casa Molina en 1985. 30 años después, se restauraron muros, techumbre, campanario, pisos y el reloj. En una ciudad acostumbrada a las soluciones postergadas, esta intervención demostró que recuperar el patrimonio es posible cuando coinciden voluntad, recursos y capacidad técnica. La municipalidad de Chañaral aseguró que el proyecto de la Plaza de Armas nunca contempló intervenir directamente la iglesia ni Casa Molina, sino únicamente las veredas hasta las líneas oficiales de ambas propiedades. No obstante, sí reconocen que se vio afectado el sector de la grada de acceso y afirman que la reparación quedó incorporada en la etapa de recepción provisoria de la obra. Marc Malia, párroco, bien digo, de la iglesia, añade que la restauración integral fue muy importante para recuperar y poner en valor ese monumento histórico. Sin embargo, después de 10 años, siempre es necesario realizar mantenciones preventivas y en este último periodo han surgido algunas situaciones que preocupan. A diferencia del templo católico, Casa Molina es una vivienda particular de 1904. Si bien se trata de uno de los pocos testimonios de la arquitectura del auge minero y portuario de Chañaral, a fines del siglo XIX y comienzos del siglo XX, la palabra patrimonio hace años que dejó de ser una virtud, afectando la vida cotidiana de sus dueños. Ana Alicia Molina, hija de uno de los propietarios, advierte que la techumbre que da a la calle Buin es uno de los lugares más delicados, a raíz de los fuertes vientos y otros fenómenos naturales que han debilitado el techo principalmente. Hoy una reparación de esa magnitud resulta peligrosa y económicamente difícil de asumir, dice. Nuestra intención nunca ha sido dejar que la casa se deteriore. Al contrario, queremos conservarla, porque es nuestra vivienda y al mismo tiempo es parte del patrimonio histórico de la ciudad, agrega. La preocupación de Analicia va más allá del valor patrimonial. Se trata de la casa donde vive su familia, la que también presenta problemas en su ingreso, situación que pone en riesgo la circulación de su padre, que es adulto mayor. Necesitamos encontrar una forma de intervenir la casa de manera segura y adecuada, respetando su condición de monumento histórico, pero contando con el apoyo técnico y económico necesario para hacerlo, plantea. La respuesta de la autoridad deja a los Molina frente a una disyuntiva. Deben y quieren conservar la casa, pero insisten en que una intervención supera sus posibilidades económicas y técnicas. Por ello piden a las instituciones que no se limiten solo a recordarles la obligación legal, sino que se abran a una vía concreta de apoyo para cumplirla. Consultada a la autoridad edilicia para este reportaje, señalaron que la municipalidad no puede adoptar medida alguna respecto de la intervención de un monumento nacional, como es el caso de Casa Molina, a menos que se desarrollen previamente los procedimientos establecidos para la intervención de este tipo de propiedades. El templo presbiteriano, otro ejemplo, ¿no?, muestra la imagen más desalentadora, construido entre 1870. Vamos con otra cortinilla, ahí sí, y de ahí ya vamos con la música. Te espero un poquito, la señorita Lucero. Bien, continuamos. El templo presbiteriano muestra la imagen más desalentadora, construido entre 1870 y 1878 y declarado monumento histórico en 1994, conserva una estructura de madera ligada a los años en que Chañaral crecía al ritmo de la actividad minera. Juan Holguín, secretario del consistorio local y descendiente de una familia presbiteriana de varias generaciones, explica que la congregación sigue reuniéndose cada semana y que con sus propios aportes mantiene el interior para continuar utilizando el edificio. Bueno, el reportaje es bastante largo, ¿no? Cuenta básicamente cómo, en este caso, estos monumentos históricos, ¿no?, han sufrido graves problemas estructurales. Y cómo la ley un poco también va en el fondo frenando su restauración. Para mí, y esto es una opinión muy personal, ¿no?, creo que la ley de monumentos nacionales tiene un grave problema, que es que a la hora de restaurar estos monumentos o de su cuidado, pone muchas limitantes. Les voy a poner un simple ejemplo. En el metro de Santiago, yo sé, estamos usando un ejemplo de Santiago, pero para que se entienda bien. En el metro de Santiago, en algún minuto se usaron unas baldosas en ciertas estaciones de la línea 1, baldosas de color café, que las hacía una fábrica en particular en Santiago, en esos años. Bueno, esa fábrica quebró y ya no existen las famosas baldosas café. Entonces, por ejemplo, el grave problema que tiene es que gran parte de la línea 1 fue en algún caso destruida, ¿no?, producto del estallido social, y parte de las baldosas café fueron completamente destruidas también. Y claro, pasa que ya no existe la famosa fábrica y Monumentos Nacionales exige que sea la misma baldosa de la misma fábrica. Y claro, la fábrica ya no existe. Entonces, me parece que en este siglo XXI, donde tenemos, por ejemplo, impresoras en 3D, donde tenemos tecnología que puede hacer y recrear perfectamente una pieza de madera o una pieza de algo, ¿no?, con la misma forma, me parece que sería conveniente actualizar la ley de monumentos nacionales que permita, en este caso, por ejemplo, a Chañaral poder recuperar sus espacios de monumentos históricos, porque si no, al final se terminan perdiendo y terminan no cumpliendo la labor de ser un monumento nacional, sino que termina siendo una ruina nacional. Es tal cual eso, se terminan transformando en ruinas nacionales que no se pueden tocar, como también pasa, por ejemplo, con el mercado de Concepción. El mercado municipal de Concepción, que recordemos, sufrió un incendio. Y claro, no se ha podido volver a reconstruir, no se ha podido volver a hacer mucho. Hay un proyecto que está avanzando para la reconstrucción, pero bueno, depende mucho del papeleo de monumentos nacionales, etcétera. Entonces me parece que es una ley que hay que simplificarla y sobre todo mejorarla. 9:54, no vamos a alcanzar a escuchar a Lucero, vamos a tener que irnos a las noticias de radios regionales, pero a la vuelta estaremos escuchando a la señorita Lucero, se los prometo, ¿sí? Se nos alargó un poquito esta noticia. 9:54.
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2: El Tribunal Oral en lo Penal de Chillán condenó a presidio perpetuo a Héctor Córdoba Soto por el femicidio de su esposa en El Carmen en julio de 2025. La justicia acreditó alevosía y sumó 3 años por porte ilegal de armas. Una denuncia ciudadana alertó sobre tomas VIP y obras irregulares en el humedal Delta del Trancura, en Pucón. Aunque el municipio declaró la inhabilidad de las faenas y ordenó demoler las construcciones, el caso escaló judicialmente hasta la Corte Suprema. La Comisión de Minería sesionó en Antofagasta debido a la alerta generada por una seguidilla de accidentes laborales con desenlace fatal en faenas de la zona. Las autoridades abordaron las medidas de fiscalización y protocolos para frenar estos siniestros.
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10: 10 de la mañana.

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10 de la mañana con 5 minutos. Ahí está lo que les había prometido. Escuchábamos a Lucero, a Lucerito con Ya No. Ese tema nos faltaba tocar en el bloque anterior. Seguimos con el trajinando la mañana a esta hora. Y bueno, en una época donde la gente por ahí está buscando comer mejor o comer más sano, comer con menos comida procesada. Bueno, un buen elemento para, por ejemplo, reemplazar el azúcar es la miel. Y acá en Atacama tenemos algo único, que son las mieles únicas del desierto. Un proyecto que busca dar identidad propia a la producción apícola de Atacama. Vamos a revisar de qué se trata esto. Las mieles producidas en la región de Atacama podrían alcanzar una nueva valoración, gracias a una investigación científica que busca identificar sus propiedades y avanzar hacia una denominación de origen territorial. La iniciativa, que es financiada por el gobierno regional y liderada por la reconocida científica Gloria Montenegro, reúne a más de 40 apicultores de distintas comunas y contempla 3 años de trabajo para diferenciar estos productos y abrir nuevas oportunidades de comercialización. La investigadora de la Universidad de la Pontificia Universidad Católica de Chile y reciente Premio Nacional de Ciencias Aplicadas y Tecnológicas, Gloria Montenegro, explicó que el proyecto está próximo a completar su primer año de ejecución y que por primera vez se están estudiando las características botánicas y biológicas de las mieles regionales. Uno de los principales objetivos es determinar qué especies vegetales participan en la producción de miel, mediante el análisis del polen presente en las muestras. Este trabajo permitiría reconocer características propias del territorio y establecer diferencias respecto de las mieles elaboradas en otras zonas del país. Claro, yo aquí voy a hablar un poquito, porque en algún minuto tuve mucha cercanía con el tema apícola. A ver, claro, ¿qué es lo que pasa? Las mieles varían mucho en cuanto a su sabor o textura, dependiendo del tipo de flores o del tipo de flora que recolecte la abeja, ¿sí? Por ejemplo, está la miel de romero, está la miel de ulmo, está la miel de un montón de plantas, esto más que nada dentro de lo que es la zona centro-sur de nuestro país. Pero estaría interesante, claro, en este caso, saber qué pasa con la miel de Atacama, donde a lo mejor la cantidad de flora es un poquitito más reducida o hay menor cantidad de floraciones, ¿no?, de plantas, y ver de qué se está haciendo la miel de Atacama, ¿no?, y ver qué propiedades específicas tiene. También con el tema del desierto florido, que también, obviamente, ahí también las abejas recolectan polen de esas flores, y ver qué es lo que pasa, si es una miel distinta a las demás. Es muy interesante. Bueno, contarles también que en ese contexto Montenegro destacó el potencial de la flora del desierto, claro, el famoso desierto florido, para obtener productos con una identidad particular. Claro, porque las flores del desierto florido no se encuentran en cualquier parte. Esto podría convertirse en una ventaja para los apicultores locales. La iniciativa también se vincula con la experiencia de la investigadora en el estudio, en este caso, la iniciativa se vincula con la experiencia de la investigadora en el estudio de las propiedades antibacterianas de las mieles chilenas. Ahí está. Trabajo que permitió desarrollar el sello Active Patagonia Factor, APF, que es utilizado para clasificar su actividad antibacteriana y aportar valor agregado a su comercialización. Con estos antecedentes, el desafío en Atacama es avanzar hacia una identificación propia de sus mieles, respaldada por estudios científicos que permitan reconocer su origen y características particulares. De esta manera, el proyecto busca fortalecer la producción apícola regional y entregar a los productores nuevas herramientas para diferenciar sus productos y acceder a mejores oportunidades comerciales. Bueno, la investigación también aprovechó la investigadora aprovechó la conversación para hacer un llamado a proteger el desierto florido, recordando que cortar sus flores afecta el banco de semillas y puede perjudicar la conservación de este fenómeno natural. Finalmente informó que el próximo 19 de octubre se realizará un taller dirigido a apicultores en Alto del Carmen. Atención, esto como parte de las actividades vinculadas al proyecto que desarrolla la región.
Próximo 19 de octubre, entonces, también se realizará este taller dirigido para los apicultores de Alto del Carmen. Claro, una buena noticia, ¿no? Esto de las mieles del desierto. Y como digo yo, claro, en épocas donde la gente está tratando de consumir más sano y más natural, por ahí, ¿por qué no? Dejar de endulzar el té con endulcorante, ¿no? O con azúcar, y aprovechar las mieles del desierto, que además parecen ser únicas y además pueden ofrecer, bueno, hay que esperar a ver qué dice la investigación, ¿no? Pero pueden ofrecer soluciones interesantes incluso para la salud. 10 de la mañana con 10 minutos.

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1: Diez de la mañana con 18 minutos de este martes 13 de octubre de 2026. La acompaña Candelaria Radio con el Trajinando la Mañana. Y las principales informaciones locales, les contamos lo siguiente. Club de Ciencias de Chañaral obtiene segundo lugar nacional con innovador proyecto de deshidratador de alimentos. El Club de Ciencias de Chañaral obtuvo el segundo lugar en la categoría C, ponencias, de la 28ª Feria Nacional de la Ciencia y la Tecnología, realizada en la ciudad de Concepción y organizada por la Universidad del Biobío. El reconocimiento fue conseguido gracias al desarrollo de un innovador deshidratador de alimentos que combina tecnologías de aprovechamiento energético y reutilización de materiales. El equipo representó a la región de Atacama con el proyecto denominado EcoBreeze, desarrollo y validación de un deshidratador de alimentos híbrido solar eléctrico mediante el upcycling de un tambor de lavadora en desuso. Iniciativa que destacó la categoría correspondiente a educación básica. La propuesta contempla la utilización de radiación solar e infrarroja para la deshidratación de alimentos, incorporando además el concepto de upcycling, que consiste en transformar materiales en desuso en nuevos productos de utilidad. En este caso, el proyecto aprovecha un tambor de lavadora para desarrollar un dispositivo orientado al procesamiento y conservación de alimentos. El equipo estuvo integrado por los estudiantes Ashley Corbalán Villalobos y Diego Enríquez Corona, quienes participaron como titulares junto a Rafaela Santos Moreno en calidad de reserva. El desarrollo de la iniciativa contó con la guía del profesor Pedro Santos y la asesoría técnica del ingeniero en electricidad Rafael Salazar, quienes acompañaron el trabajo de los estudiantes en la elaboración del proyecto científico. La obtención del segundo lugar nacional representa un importante logro para la comunidad educativa de Chañaral y la región de Atacama, al destacar una propuesta que vincula conocimientos científicos, innovación tecnológica y sustentabilidad ambiental. Este reconocimiento pone de relieve el potencial de la investigación científica y escolar y la capacidad de los estudiantes de la región para desarrollar soluciones que promueven el aprovechamiento de recursos y la reutilización de materiales.

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3: 10:30 a.m.
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5: Tengan todos muy buenos días y saludos cordiales desde nuestros estudios centrales aquí en Candelaria Radio. Damos paso a un informativo de tronaduras para el día de hoy, informativo que, como siempre, llega por cortesía de las empresas mineras de la comuna, quienes nos han hecho llegar el horario de tronaduras de sus respectivas operaciones. Comenzamos este informativo con Sociedad Punta de Cobre, Sociedad Anónima Pucobre, para sus cuatro operaciones, que son Mina Punta de Cobre, Mina Manto de Cobre, Mina Granate y Mina Tránsito. En estas cuatro operaciones pertenecientes a Pucobre, se indica que hoy, martes 13 de octubre, no tendrán tronaduras de producción. Informa la Gerencia de Operaciones de Minas de Sociedad Punta de Cobre, Sociedad Anónima Pucobre. Vamos ahora con la información que nos envía, en este caso, Sociedad Contractual Minera Carola, que informa que el día de hoy, martes 13 de octubre, su operación principal, Mina Carola, realizó tronadura de producción en jornada matinal de 7:30 a 8:00 a.m. Reiteramos, hoy Mina Carola realizó tronadura de producción en jornada matinal de 7:30 a 8:00 a.m. Y adelantan información para el día de hoy en la tarde, en el horario de 19:30 a 20:00 horas, Mina Carola indica que no realizará tronadura de producción. Informa el Departamento de Perforación y Tronadura de la Superintendencia de Ingeniería de Sociedad Contractual Minera Carola. Y cerramos este informativo con Sociedad Contractual Minera Atacama Cosan, que indica que el día de hoy, en jornada matinal de 8:00 a 8:30 a.m., las operaciones principales de Atacama Cosan no realizaron tronaduras de producción. Informa la Gerencia de Operaciones, División Mina, de Sociedad Contractual Minera Atacama Cosan.
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10:34, la compañía Candelaria Radio a esta hora, 10:34 de este día martes 13 de octubre. Vamos a continuar revisando informaciones a esta hora, informaciones locales. Contarles que familias de Puerto Viejo reciben kits para enfrentar cortes de energía. 11 familias de Puerto Viejo, en la comuna de Caldera, recibieron kits de resiliencia energética, los cuales están destinados a mantener la comunicación, la iluminación y el acceso a la energía básica ante eventuales emergencias o interrupciones del suministro eléctrico. La entrega fue realizada por la Seremi de Energía de Atacama, como parte del programa Ministerio de Energía, Siempre Listos, Energía para Estar Conectados. La actividad dio continuidad al trabajo desarrollado en la localidad durante la emergencia provocada por las lluvias. Cada kit incluye un banco de energía con linterna y ampolletas recargable mediante la red eléctrica y energía solar. También contiene una radio AM, FM y onda corta con opciones de carga eléctrica y solar, además de un manual de instrucciones para utilizar sus componentes. El Seremi de Energía, Manuel Nanjari Contreras, explicó que la entrega responde al seguimiento de una visita anterior al sector durante la contingencia. Estamos muy contentos porque el día de hoy estamos entregando estos kits siempre listos a 11 beneficiarios de la localidad de Puerto Viejo en el marco de una anterior visita que realizamos durante la contingencia. Producto de la emergencia por las lluvias, hoy estamos haciendo entrega de estos kits para 11 familias estén preparadas. Para que 11 familias estén preparadas en este caso. La delegada presidencial regional destacó la necesidad de que las comunidades del borde costero cuenten con herramientas para mantener la comunicación y también disponer de energía básica ante lluvias y cortes de suministro u otras contingencias. Nanjari indicó que el despliegue continuará durante los próximos meses con énfasis en localidades costeras. También anunció iniciativas conjuntas con el gobierno regional, el Ministerio de Energía y los municipios para fortalecer la preparación de las familias. El programa está dirigido a hogares vulnerables y forma parte del trabajo preventivo coordinado con instituciones vinculadas a la gestión del riesgo de desastres.

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1: De la mañana con 46 minutos, solamente faltan 14 minutos para las 11, momento en el que estamos revisando a esta hora más informaciones. Bueno, les contamos una noticia que por ahí, claro, también nos toca a nosotros de cerca en Candelaria Radio, porque la radio mantiene su alcance en Chile mientras crece el consumo de podcast. Vamos a revisar esta información. El 93% de la población en Chile consumió contenido en formato de audio durante los últimos 30 días, de acuerdo con el informe Audio Pulse 2026 de Ivope. La medición aborda la convivencia entre radio, música por streaming y podcast en los hábitos de escucha. Entre los resultados, destaca que la radio mantiene un alcance equivalente al 56% de la población, con un promedio de 10 horas y 16 minutos de escucha semanal. Además, un 53% de los oyentes escucha radio en su hogar. El automóvil continúa siendo uno de los principales espacios de conexión con este medio. El 37% de los oyentes utiliza la radio del vehículo, mientras que el 32% accede mediante el teléfono celular. Al mismo tiempo, el 74% de quienes escuchan radio también consume música por streaming. Los podcasts forman parte de la rutina de una proporción importante de la audiencia. Según el estudio, el 34% de los oyentes de radio también escucha estos contenidos y dentro de ese grupo, el 74% lo hace al menos una vez por semana. Comedia, música, cultura, deportes y tecnología figuran entre las temáticas preferidas. El informe destaca asimismo que el 57% de los oyentes confía en la radio para informarse y el 54% la utiliza para conocer rápidamente las noticias. Desde Ivope sostienen que los formatos tradicionales y digitales se complementan en lugar de excluirse.

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1: El índice Paz Ciudadana 2026 reveló que el temor alto al delito cayó por tercer año consecutivo, situándose en 20,9%. Además, la victimización bajó al 33,1% y la confianza ciudadana subió fuertemente, liderada por la P de I y Carabineros. La Organización Meteorológica Mundial de la ONU advirtió que el fenómeno de El Niño alcanzará su punto álgido en diciembre, proyectándose como uno de los más intensos registrados en la historia reciente, con un impacto directo en olas de calor, precipitaciones extremas y anomalías climáticas a nivel global. El gobernador del Biobío, Sergio Yacamán, descartó compartir subsedes para los Juegos Odesur 2030 y apuesta por albergar el evento íntegramente en la región. El plan contempla 3 megaobras deportivas, incluyendo el diseño del Parque Polideportivo General Bonilla.
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9: 11 de la mañana. Un minuto.

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2: Once de la mañana con 2 minutos, vamos a comenzar a revisar en este segmento de Candelaria Radio de Trajinando la Mañana el horóscopo. Comenzaremos, como siempre, con nuestro formato habitual de 3 en 3, separado siempre por la canción de la suerte. Y comenzamos con Aries, Tauro y Géminis, y puntualmente con los nacidos bajo el signo de Aries. Una conversación sincera puede resolver un malentendido. Si estás soltero, podrías sentir interés por alguien inesperado. Evita actuar impulsivamente. Una decisión bien pensada puede abrirte oportunidades, nuevas oportunidades en este caso. La paciencia también es una forma de fortaleza. Vamos ahora con Tauro. Necesitarás seguridad y muestras de cariño. Es un buen momento para fortalecer una relación. Conviene revisar tus gastos y organizar asuntos pendientes. Confía en lo que has construido paso a paso. Y continuamos con Géminis, que dice lo siguiente. Los mensajes y las conversaciones tendrán especial importancia. Alguien podría sorprenderte con sus palabras. Tu creatividad te ayudará a encontrar soluciones diferentes. Escucha antes de sacar conclusiones. Ahí estaban entonces los 3 primeros signos del horóscopo, Aries, Tauro y Géminis. Canción de la suerte para ellos, y a la vuelta estaremos con Cáncer, Leo y Virgo.

11 de la mañana con 9 minutos y continuamos con el horóscopo aquí en Candelaria Radio. Vamos a continuar con Cáncer, Leo y Virgo. Cáncer dice lo siguiente: será importante expresar lo que sientes sin guardar resentimientos. Dedica tiempo a quienes te hacen bien, no cargues con responsabilidades que corresponden a otras personas. Cuida tu tranquilidad emocional. Vamos ahora con Leo. Tu encanto personal puede ayudarte a acercarte a alguien especial. Evita que el orgullo complique las cosas. Es un buen día para presentar ideas y demostrar tus capacidades. Brilla sin necesidad de competir con nadie. Y continuamos con Virgo. No analices cada palabra de la persona que quieres. Permite que los sentimientos fluyan. La organización será tu mejor aliada para avanzar en tareas importantes. No necesitas tener todo bajo control para estar bien. Ahí estaban entonces los siguientes tres signos del horóscopo: Cáncer, Leo y Virgo. Canción de la suerte para ellos y luego continuaremos con Libra, Escorpión y Sagitario.

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Continuamos a esta hora con el horóscopo en Candelaria Radio. Vamos a continuar ahora con Libra, Escorpión y Sagitario. Libra dice, la armonía estará en el centro de tus relaciones. Una reconciliación, un acercamiento podría ser posible si ambas partes lo desean. Evalúa cuidadosamente las propuestas antes de comprometerte. No sacrifiques tus propias necesidades por agradar a todos. Continuamos ahora con Escorpión, que dice lo siguiente. Tus emociones podrían sentirse intensas. Habla con honestidad y evita dejarte llevar por los celos o las sospechas. Tu perseverancia será útil para resolver una situación compleja. Y continuamos con Sagitario, que dice, la espontaneidad puede devolver la alegría a una relación. Si estás soltero, mantente abierto para conocer gente. Una idea nueva podría, en este caso, motivarte a planificar cambios a futuro. Avanza con entusiasmo, pero sin descuidar los detalles. Ahí estaban entonces Libra, Escorpión y Sagitario. Canción de la suerte para ellos y cerraremos este horóscopo del día de hoy con Capricornio, Acuario y Piscis.

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1: Once de la mañana con 19 minutos, la compañía Candelaria Radio a esta hora. Vamos a seguir con el horóscopo ya para cerrarlo, ¿no? Nos quedan los últimos 13 signos por revisar. Vamos con Capricornio. Permítete mostrar tu lado sensible. No siempre tienes que ser quien resuelve todos los problemas. La disciplina te ayudará a avanzar, especialmente en asuntos que requieren constancia. Reconoce también tus propios logros. Vamos con Acuario. Necesitarás libertad, pero también claridad con quienes te rodean. Explica lo que necesitas sin distanciarte innecesariamente. Tu originalidad puede ayudarte a encontrar una alternativa útil. Atrévete a cambiar aquello que ya no te aporta. Y cerramos este horóscopo con Piscis, que dice lo siguiente. La sensibilidad te ayudará a comprender mejor a alguien cercano. Recuerda que tus sentimientos también merecen ser escuchados. Evita tomar decisiones económicas basándote únicamente en promesas. Sigue tu intuición acompañándola de hechos concretos. Ahí estaban los últimos tres signos del horóscopo. Canción de la suerte para ellos llega junto con Ismael Serrano. Sucede que a veces.

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0: En Candelaria Radio te indicamos la hora.
2: 11:30 a.m.
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3: Tengan todos muy buenos días y saludos cordiales desde nuestros estudios centrales aquí en Candelaria Radio. Damos paso a un informativo de tronaduras para el día de hoy. Informativo que, como siempre, llega por cortesía de las empresas mineras de la comuna, quienes nos han hecho llegar el horario de tronaduras de sus respectivas operaciones. Comenzamos este informativo con Sociedad Punta de Cobre, Sociedad Anónima Pucobre, para sus cuatro operaciones que son Mina Punta de Cobre, Mina Manto de Cobre, Mina Granate y Mina Tránsito. En estas cuatro operaciones pertenecientes a Pucobre, se indica que hoy martes 13 de octubre no tendrán tronaduras de producción. Informa a esta hora la Gerencia de Operaciones de Minas de Sociedad Punta de Cobre, Sociedad Anónima Pucobre. Vamos ahora con la información que nos envía Sociedad Contractual Minera Carola. Para su operación Mina Carola se indica que hoy martes 13 de octubre, en jornada matinal de 7:30 a 8:00 a.m., Mina Carola realizó tronadura de producción. Repetimos, reiteramos, hoy Mina Carola realizó tronadura de producción en jornada matinal, esto es de 7:30 a 8:00 a.m. Y y adelantan información para el turno vespertino de la tarde del día de hoy, donde indica que Mina Carola no realizará tronadura de producción. Informa el Departamento de Perforación y Tronadura de la Superintendencia de Ingeniería de Sociedad Contractual Minera Carola. Y cerramos este informativo con Sociedad Contractual Minera Atacama Cosan, que indica que el día de hoy, martes 13 de octubre, en jornada matinal de 8 a 8 y media de la mañana, las operaciones principales de Atacama Cosan no realizaron tronaduras de producción. Informa la Gerencia de Operaciones, División Mina, de Sociedad Contractual Minera Atacama Cosan.
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3: Once de la mañana con 34 minutos, le acompaña Candelaria Radio en este día martes 13 de octubre. Vamos a comenzar a revisar informaciones que están en nuestro sitio web fmcandelaria.cl. Y comenzamos con esta información que indica lo siguiente, está en nuestro sitio web, dice: Carabineros localizó a ciudadanos argentinos atrapados por la nieve en el sector cordillerano. Personal especializado de la Patrulla de Búsqueda y Rescate de Carabineros caminó durante 6 kilómetros en condiciones adversas a 4.600 metros de altura para dar con el paradero del matrimonio extranjero en la zona cordillerana de Piedra Pómez. Un procedimiento de búsqueda y hallazgos desarrolló personal de la Patrulla de Búsqueda y Rescate, especialistas en montaña y fronteras de Carabineros de la Cuarta Comisaría de El Salvador. Todo esto tras recibir una alerta telefónica de un ciudadano de nacionalidad argentina, quien informó encontrarse junto a su esposa atrapado al interior de su vehículo particular. Producto de la acumulación de nieve y las condiciones meteorológicas adversas registradas en el sector cordillerano de Piedra Pómez. Ante la emergencia, se activó la patrulla de búsqueda y rescate de la citada unidad policial, encabezada por el subcomisario de los servicios y conformada por dos funcionarios especialistas en montaña y fronteras, quienes iniciaron un operativo de búsqueda y localización de las personas afectadas. Mediante las coordenadas geográficas proporcionadas por los ciudadanos, los efectivos policiales efectuaron labores de rastreo y un desplazamiento a pie durante aproximadamente 6 kilómetros por terreno cordillerano a una altura de 4.600 metros sobre el nivel del mar, logrando en este caso localizar a ambas personas alrededor de las 1 de la mañana con 40 minutos, quienes se encontraban en buen estado de salud. Este procedimiento pone de manifiesto el compromiso, profesionalismo y preparación del personal especializado en montaña y fronteras de Carabineros de la Cuarta Comisaría de El Salvador, quienes desarrollan labores de auxilio y rescate en sectores de difícil acceso, contribuyendo al resguardo de la vida e integridad física de las personas que enfrentan situaciones de emergencia en zonas cordilleranas de la región de Atacama.

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1: Once de la mañana con 44 minutos, le acompaña Candelaria Radio en esta mañana de día martes 13 de octubre. Estamos con el Trajinando la Mañana, revisando las principales informaciones de nuestro sitio web fmcandelaria.cl. Autoridades impulsan acciones de habilitación de uso de espacios públicos para resguardo de vehículos abandonados. La iniciativa que busca con esta disposición es recuperar espacios públicos y contribuir a la seguridad y el ordenamiento de la comuna. Esta información está disponible en nuestro sitio web fmcandelaria.cl. Con el objetivo de avanzar en una solución concreta, para avanzar justamente las coordinaciones del retiro de vehículos abandonados y aquellos que incumplen la normativa vigente, es que la Delegación Presidencial Regional de Atacama, la Secretaría Regional Ministerial de Seguridad Pública, la Secretaría Regional Ministerial de Bienes Nacionales y la Municipalidad de Copiapó realizaron una visita inspectiva a terrenos del sector de Viñita Azul en la ciudad de Copiapó. La instancia permitió evaluar alternativas para recuperar un sector y proyectar un uso que responda a las necesidades de la comuna y que contribuya a

mejorar las condiciones de seguridad y ordenamiento de los espacios públicos. La delegada presidencial regional de Atacama, Sofía Cid, relevó en este caso la importancia de la coordinación entre las instituciones para abordar problemáticas que afectan directamente a las comunidades. Esta iniciativa refleja la importancia del trabajo coordinado entre las instituciones del Estado para abordar las necesidades de nuestros territorios. Como gobierno del presidente José Antonio Kast, estamos avanzando en la búsqueda de soluciones que permitan recuperar espacios públicos, mejorar el entorno de los barrios y entregar mayor seguridad y tranquilidad a las familias de Copiapó. La iniciativa responde a la necesidad de contar con un espacio adecuado para el resguardo de vehículos que deben ser retirados de la vía pública por infracciones a la ley del tránsito, como la falta de documentación al día o modificaciones que no cumplen con la normativa, entre otras situaciones. Bueno, desde el municipio el trabajo contempla la evaluación de un terreno que permita implementar este espacio de resguardo junto con avanzar en la recuperación de sectores que hoy presentan un uso inadecuado bajo la coordinación y la colaboración de las distintas instituciones involucradas, determinando de esta manera con la factibilidad del terreno como a su vez establecer las condiciones necesarias para su funcionamiento.

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1: El Cyber Monday 2026 alcanzó un récord de 5,3 millones de transacciones, aunque con cautela. El ticket promedio cayó un 15% hasta los 83 mil pesos, el más bajo históricamente. Con la tecnología como categoría estrella, la región metropolitana concentró casi el 50% de las ventas. Donald Trump insiste en merecer el Nobel de la Paz, afirmando haber frenado 8 conflictos internacionales. Sin embargo, verificaciones periodísticas revelan que varias de esas disputas nunca fueron guerras abiertas o aún registran hostilidades activas, dejándolo nuevamente sin el galardón en 2026. La PDI detuvo en Punta Arenas a un chileno e incautó más de 1,6 kilos de resina de cannabis, avaluados en 2,5 millones de pesos y repartidos en 100 contenedores. El imputado quedó en prisión preventiva por tráfico de drogas.
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1: En Candelaria Radio te indicamos la hora.
2: 12 horas.

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2: 12 horas, un minuto.
3: Comenzamos a revisar por segunda vez en la jornada el radar de tránsito Candelaria. Ahora ya es el mediodía, por ende hay mucho más tránsito a esta hora que les podemos contar. A ver, en primer lugar, tenemos tráfico muy intenso a esta hora en el acceso por Ruta 30, ingresando hacia Colipí, llegando hasta, en este caso, la esquina de José Miguel Infante. Todo este sector presenta tráfico denso con una velocidad media de 7 kilómetros por hora. Chacabuco a esta hora presenta también tráfico denso entre las calles José Miguel Infante y llegando hasta la esquina con Copayapu y una velocidad media de 9 kilómetros por hora. Los Carreras a esta hora presenta también tráfico denso entre las calles Vicuña Maquena y llegando en este caso hasta la esquina de calle Maipú con una velocidad media de 9 kilómetros por hora. Tenemos también a esta hora en Avenida Enríquez en ambos sentidos tráfico denso. Esto comienza a la altura de Los Carreras y en el sentido de circunvalación hacia Copayapu. Comienza a la altura de Los Carreras y finaliza pasado Bernardo O'Higgins. Así que paciencia en ese sentido. Y en el sentido contrario, de Copayapu hacia Circunvalación, esto comienza pasado Bernardo O'Higgins, poco antes de llegar a Los Carreras, y el tráfico denso finaliza en Ercilla González. Les cuento que la velocidad media de circunvalación hacia Copayapu en este sector puntual que decíamos con tráfico denso en Avenida Enríquez marca 6 kilómetros por hora. Y en el sentido contrario, que también lo destacábamos, marca 7 kilómetros por hora. Calle Vallejo a esta hora también presenta tráfico denso entre las calles Bernardo O'Higgins y llegando a Manuel Rodríguez con una velocidad media de 7 kilómetros por hora. ¿Dónde más tenemos a esta hora tráfico denso? Lo tenemos también en este caso en calle Diego Portales, esto es entre la calle Los Copihues y llegando hasta Chacabuco con una velocidad media de 4 kilómetros por hora. Tenemos también a esta hora tráfico denso, afectación en circunvalación. Esto comienza a la altura de Vallejo y termina pasado, llegando casi a la curva, en Maipú, con una velocidad media de 13 kilómetros por hora. Tenemos algunos tráficos moderados, Bernardo O'Higgins entre Yumbel y Chacabuco, tráfico moderado, velocidad media de 11 kilómetros por hora. Y calle Atacama entre, en este caso, Talcahuano y llegando a casi esquina Vallejo, velocidad media de 9 kilómetros por hora con tráfico moderado.

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1: Hoy nos visita el gran Víctor Manuel aquí en el cafetín de los artistas de Trajinando la mañana. Víctor Manuel, nacido en Mieres, Asturias, en 1947, bajo el nombre de Víctor Manuel San José Sánchez. Víctor Manuel es uno de los cantautores, compositores y productores más esenciales e influyentes de la música popular y la canción de autor en español. Tras transmitir sus primeros impulsos creativos a finales de la década de 1960, irrumpió con fuerza en la escena discográfica e impresionó por su sensibilidad social y poética con temas de profunda raíz asturiana e intimista. Composiciones fundamentales como La Planta 14, El Abuelo Víctor y Paxarinos lo posicionaron rápidamente como un referente indiscutido de la nova cangó, digamos en este caso, y la canción de protesta, marcando el inicio de una trayectoria comprometida con la libertad y la memoria democrática de su país. Comenzamos este cafetín dedicado a Víctor Manuel, este cafetín de los artistas, con la canción Solo pienso en ti.

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1: A lo largo de las décadas de 1970, 1980 y 1990, Víctor Manuel consolidó una carrera superventas caracterizada por la versatilidad de sus arreglos y su maestría melódica. Creó e inmortalizó clásicos imprescindibles del cancionero hispano, como Solo pienso en ti, que acabamos de escuchar, obra cumbre inspirada en el amor entre dos personas con discapacidad intelectual. Hay amor, bailarina, quiero abrazarte tanto, suburbano y España, camisa blanca de mi esperanza. En paralelo conformó junto a su compañera de vida, la actriz y cantante Ana Belén, una de las alianzas artísticas más icónicas de la cultura hispanoamericana, encabezando proyectos colectivos e históricos como las multitudinarias giras Mucho Más Que Dos de 1994 y El Gusto Es Nuestro de 1996 junto a Joan Manuel Serrat y Miguel Ríos. Estamos escuchando a esta hora a Víctor Manuel aquí en el Cafetín de los Artistas de Trajinando la Mañana y Candelaria Radio. Ahora escuchamos a Víctor Manuel con Asturias.
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1: En este 2026, el gran Víctor Manuel está ya al sobrepasar casi 6 décadas de impecable trayectoria artística. Víctor Manuel se mantiene plenamente activo y celebrado como una figura patriarcal de la canción de autor contemporánea, reconocido con distinciones de máxima jerarquía como el Latin Grammy a la excelencia musical y la medalla de oro al mérito en las bellas artes. El cantautor conserva una vibrante presencia en los escenarios bendigo de España y América Latina, con un catálogo que suma decenas de producciones discográficas y cientos de millones de reproducciones en el entorno digital. Su obra perdura como un testimonio indiscutible de coherencia, poesía e identidad cultural para múltiples generaciones. Cerramos este cafetín de los artistas junto a Víctor Manuel y el tema Quiero Abrazarte Tanto.

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2: Tengan todos muy buenas tardes y saludos cordiales desde nuestros estudios centrales aquí en Candelaria Radio. Damos paso a esta hora a un informativo de tronaduras para el día de hoy. Informativo que, como siempre, llega por cortesía de las empresas mineras de la comuna, quienes nos han hecho llegar hasta nuestros estudios centrales el horario de tronaduras de sus respectivas operaciones. Comenzamos este informativo con Sociedad Punta de Cobre, Sociedad Anónima Pucobre, para sus cuatro operaciones, que son Mina Punta de Cobre, Mina Manto de Cobre, Mina Granate y Mina Tránsito. En estas cuatro operaciones pertenecientes a Pucobre, se indica que el día de hoy, martes 13 de octubre, no tendrán tronaduras de producción. Informa a esta hora la Gerencia de Operaciones de Minas de Sociedad de Punta de Cobre, Sociedad Anónima Pucobre. Vamos ahora con la información que nos envía Sociedad Contractual Minera Carola. Para su operación Mina Carola, se indica que hoy, martes 13 de octubre, en jornada matinal de 7 y media a 8 de la mañana, Mina Carola realizó tronaduras de producción. Repetimos, reiteramos, hoy, martes 13 de octubre, en el horario matinal de 7 y media a 8 de la mañana, Mina Carola realizó tronadura de producción. Y adelanta de información para la tarde del día de hoy, en el horario de 19:30 a 20 horas, Mina Carola no realizará tronadura de producción. Informa el Departamento de Perforación y Tronadura de la Superintendencia de Ingeniería de Sociedad Contractual Minera Carola. Y cerramos este informativo con Sociedad Contractual Minera Atacama Cosan, que indica que el día de hoy, martes 13 de octubre, en jornada matinal de 8 a 8 y media de la mañana, las operaciones principales de Atacama Cosan no realizaron tronaduras de producción. Informa Sociedad Contractual Minera Atacama Cosan por intermedio de su Gerencia de Operaciones, División Mina.
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3: Doce horas, 29 minutos.
2: La señal horaria indica que estamos a un minuto de finalizar el programa del día de hoy. A nombre de todo el equipo de Candelaria Radio, les damos las gracias, como siempre, por su sintonía. Ahora van a quedar en compañía de los servicios informativos de radiosregionales.cl con la información de última hora. Por supuesto, todo lo que ha pasado en esta última hora lo puede escuchar ahí en el informativo horario de Radios Regionales. Y luego llega el programa Pauta de Juego con la información deportiva para el día de hoy, con todo lo que ha ocurrido en el fútbol nacional e internacional, el mundo de los deportes, el tenis, el golf y mucho más, muchos otros deportes que usted puede escuchar en Pauta de Juego junto con Coque Evia, Fran Vargas, Nico Peric, un gran equipo que salta a la cancha para informarle. Nosotros nos vamos a reencontrar el día de mañana desde las 8:30 de la mañana con un nuevo capítulo de Trajinando la Mañana. Por su sintonía, muchas gracias. Que tengan una excelente tarde. Chao, chao.
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4: Lollapalooza Chile 2027 reveló su cartel oficial encabezado por The Killers, David Guetta, Queens of the Stone Age y Travis Scott. La 15ª edición del festival se realizará entre el 12 y el 14 de marzo en el Parque O'Higgins. Yasuo Takamatsu, un hombre japonés, aprendió a bucear tras el devastador tsunami de 2011 para buscar incansablemente a su esposa desaparecida en el mar. Durante más de una década ha realizado cientos de inmersiones, asegurando que sumergirse se siente como reencontrarse con ella. Cerca de 30.000 botellas de alta gama fueron sustraídas en lo que se considera el mayor robo de vinos en la historia reciente de Italia. El atraco afectó a una reconocida bodega con inversiones y presencia comercial en Chile, activando alertas en el mercado internacional para rastrear los lotes en el mercado negro.
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8: 12 horas, 33 minutos.
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10: Están baleados los niños.
11: No, es que si hablamos de baleados está DJ
10: heridos,
11: Prado, entonces está como bien.
10: Hablar de baleados tendría que estar afuera este
11: un
10: muñeco.
11: Un poquitito porque... averiado, pero llegó, ¿sabes qué? Llegó temprano como a las 6:30, pero llegó como a las 6:30 de la mañana.
10: ¿En serio?
12: ¿Qué? Pasó largo, digamos.
11: ¿Te acostaste o no te acostaste?
10: Directo, va, vino directo.
11: Bueno, con DJ Blood, nuestro querido Pipe, con la gatita a cargo del buque, pero antes yo les tengo que decir, Nico, ¿por qué cierras tus ojos?
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11: 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Y así arrancamos un nuevo capítulo de Pauta de Juego. Wow.
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11: ¡Hey! Ahora sí, ¿qué tal? ¿Cómo están? Arrancamos Pauta de Juego 12:35 con la invitación a que ustedes nos escuchen en Antofagasta la 99.1, en Valparaíso, Viña y Temuco 96.7, 100.5 en Santiago. Síganos en todas nuestras plataformas, en la aplicación donde nos sigue don
10: Nicolás Luis Pérez Kusevich.
11: ¿Nicolás Luis?
10: Sí.
11: Mira, tu padre.
10: Sí, mi padre. Le pusieron Luis, pues ya estaban en Chile y quisieron chilenizar, le pusieron Nicolás Luis Perich Kusevich.
11: Bueno, para que nos escuche el tío Nico, también para que escuchen absolutamente todos. Pero antes de meternos de lleno en lo que va a ser la información del programa, yo les tengo que decir que antes de meter primero, escucha esto. 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Y lo que necesita revisión, no sé si tan exhaustiva, pero sí saber analizar, Nico, qué pasó, es Colo-Colo, porque jugó un partido importantísimo con Coquimbo Unido, con la chance real de escaparse más aún en la punta, y más allá de que jugó un extraordinario partido Coquimbo, creo que la figura terminó siendo Guido Badalá, el 10. Muchos rendimientos bajos de jugadores que fueron a selección, retornaron, no encuentran su nivel. ¿Por dónde pasó la derrota?
10: Sí, no sorprendió Coquimbo a Colo Colo porque encontró el mismo ritmo que tuvo en Copa Internacional, ¿eh? Este Coquimbo es el Coquimbo del Campeonato Internacional que lo habíamos tenido extraviado un rato porque lo decía muy bien Hernán, de hecho cuando Hernán Caputo cuando hablamos ayer, o sea, perdón, ayer, acá con él la tuvimos la posibilidad de hablar que el cúmulo de partido hacía que el pic de rendimiento había bajado un poco. Bueno, pasa un periodo de tiempo en el cual no tiene seguidilla de partido y se da la oportunidad o se da el momento de jugar con Colo-Colo y que es el equipo que mejor jugaba en el campeonato y lo agarra Coquimbo y lo hace y lo deja desnudo ante toda su falencia, ante la imposibilidad de correr la cancha hacia atrás, ante dejar expuesto a tu último hombre a las velocidades del resto de los jugadores. Muy, muy concentrado en la recuperación alta Coquimbo y a correr la cancha, y ese a correr la cancha estaba demasiado bien pensado en el equipo de Caputo para hacerle el daño que le hizo a Colo Colo. Responsabilidades de unos u otros, sí, hay responsabilidades en algunos goles de más que de otros, pero a mí me queda la sensación de que Colo Colo tiene que buscar otra forma. Colo Colo ya esto del toque excesivo ya cuando no te logra salir al primer momento te complica porque después tu central agarra la pelota, se va para arriba, te deja un desorden, y ese desorden ante equipos como Coquimbo, que están bien trabajados, que tienen un ritmo de juego, que jugaron Copa Internacionales, que tienen jugadores diferentes, bueno, te expone a que quedes cada vez, porque todos los goles fueron cercanos al arco, fueron todos mano a mano. O sea, no hay una virtud, no hay un tipo que se saca 2 a 3 y la mete. No, es pack, es desnudos en la última línea y entrar hasta la misma área chica o misma cara o barba de Moreira. Entonces me parece a mí que tiene que mejorar, tiene que tener un orden, realmente un orden. Esta es tu posición, tú vas a jugar acá. Arturo no puede tomar la bandera porque en velocidad ya vimos que no. Exacto. La virtud de esta última línea de Colo-Colo es cuando está bien parado. Es cuando está Sosa cerrado con Villagra, cuando Arturo está más atrás o cuando Arturo está más adelante que ellos, pero están bien cerrados. Esto no sucedió. Perdón, y Colo-Colo lo dejó muy expuesto.
11: ¿Cuánto de eso pasó por la falta de ritmo que tenía Sosa?
10: O sea, sí, se nota que, por eso te digo yo, hay algunos puntos individuales muy bajos que demuestran que había falta de fútbol, pero que por contraparte también esa falta de fútbol tampoco va al tope, no te estás exigiendo al máximo porque sabes que hay 9 puntos de ventaja. Me parece que el ritmo de Colo-Colo está un poquitito bajo. Que ese relajo de que de pronto de lo que vino de Copa Chile, de jueguen los cabros chicos, ven tú para acá, va, probemos con este, le resulta hasta este momento, hasta que se encontró con un equipo hecho y que lo dejó a muy mal traer. Ahora, ¿es un oasis en todo lo que sucede? Sí, Colo Colo va a salir campeón igual y juega y has venido jugando perfecto. Le tocó un equipo que lo desnudó y que le hizo ver toda la falencia. ¿Sabe?
12: Yo creo que, bueno, es uno así el resultado, claramente, sí, porque no es fácil encontrar una derrota de Colo-Colo por esta distancia, por esta diferencia de goles.
10: No, y aparte
12: pero no momento, lo es pero no lo es en relación con los que son las últimas fechas. O sea, yo creo que Colo-Colo, el momento en que internamente, inconscientemente se sintió campeón.
10: ¿Sí? ¿Sí?
12: Bajó del pie del acelerador y la tensión competitiva no es la misma. Y esto no es quitarle rédito, no es restarle mérito a Coquimbo, porque siento que Coquimbo hizo un gran partido, estaba recuperando. Esta es la versión del año pasado, sí. Esta es la versión. Un equipo, si usted revisa las estadísticas, lo que te dicen las cifras, lo que te arrojan los números de ayer, perdón, del partido del ¿cuándo fue?
11: Domingo.
12: Claro. Es que en el gran porcentaje del compromiso en la posesión estuvo en los pies de Colo-Colo, o sea, Colo-Colo fue el que tuvo el control de la pelota casi 80%. Entonces, a ver, ahí hay una mirada que es interesante, porque es para mí la versión que tenía también en el chip guardado Coquimbo, que Coquimbo lo había extraviado.

0: inspiradísimo, que para mí es un jugador difícil de definir en términos de su posición, porque uno puede decir es delantero, es volante,
1: media punta, es diez.
0: Media punta, claro, exacto. Entonces jugó un partido extraordinario, creo yo. Entonces siento que reconociendo esos méritos de Coquimbo, hay que decir que esto está dentro de un contexto que Colo Colo efectivamente está en un modo así como de velocidad crucero,
1: sí.
0: En donde la tensión competitiva, la falta de tensión competitiva está afectándolo, y a mí me da una lata tremenda que estos resultados caigan justo en momentos en donde hemos elogiado a Ortiz, que le da muchas oportunidades a los jóvenes.
1: Sí,
0: y va a tener que recurrir para cerrar el campeonato a la experiencia.
1: A los grandotes.
0: Exactamente.
1: A los que no tienen. Sí, porque nosotros hemos hablado un montón de veces con respecto a cerrar los campeonatos, a cerrar los partidos, a cerrar las temporadas. No es fácil, lo han dicho los más grandes deportistas. Lo ha dicho Nadal, lo ha dicho John Ram, lo ha dicho Federer. Entonces, cuando hay que cerrar cosas, cuando hay que cerrar ciclo, cuando hay que cerrar campeonato, bueno, hay que tiritar las piernas, pues sí, es verdad. Entonces, y en este momento que quedó tan expuesto el equipo de Colo-Colo ante que pudo haberlo perdido, o sea, Coquimbo era perfectamente, le puede ganar en cualquier momento a Colo-Colo.
2: Pero ¿hace cuánto no le metían cinco
1: a Colo-Colo? Pero es la forma en que lo expuso, sí. de como decía Alfer, porque al final tener el balón por tener el balón no se transformó en posibilidades de gol, claro. Como algunas veces sí le produce
0: muy bien la defensa que vimos también.
1: Muy, sí. cerrado, muy bien, buena presión, y sí, y después los intérpretes, como decías tú, faltos de fútbol. Hay algunos que estuvieron faltos de fútbol y esa falta de fútbol va en la capacidad de buen pase, sí. Y encontrar de nuevo. Buen pase y encontrar de nuevo. Eso no fue.
0: Lo que pasa es que, a diferencia de Coquimbo, que tenía, con lo cual tenía un gran número de convocados a la selección, también recurrió a más jóvenes en Copa Chile. Sí. Entonces, y esto que lo estábamos elogiando, uh-huh. y que no tenemos que salir de ese barco, digamos, porque efectivamente esto es una de las cosas positivas que está dejando Ortiz. O sea, rodaje para muchos jugadores más jóvenes, pero efectivamente esto tiene un peso específico al momento de la definición. Y yo creo que lo que va a ocurrir ahora es que Ortiz, para cerrar el campeonato, que no haya ninguna duda, que no se siga reduciendo esa ventaja que aún tiene, que es muy, muy amplia.
1: Muy amplia. Tres partidos todavía.
0: Claro, y con seis por disputar, o sea, son 18 puntos en disputa, con 9 de ventaja, es decir, efectivamente aquí no hay daño mayor todavía. Pero tiene que asegurar, y además tiene que dejar atrás ese relajo, o sea, el equipo tiene que volver a ser competitivo, porque lo ha demostrado que puede, ¿no? Sí,
1: absolutamente. Mira lo que dice Luxo, en este partido Moreira y la defensa quedó mal. Sí,
0: es el equipo quedó mal.
2: Pero no me
0: equipo,
2: parece que en equipo... ningún caso la derrota haya pasado por Gabriel Moreira.
0: Es que pasa que hay situaciones que uno... yo creo que todos los jugadores individualmente pueden ser analizados su rendimiento.
1: Sí. Sí,
0: y en este caso creo que Moreira efectivamente mostró muchas dudas. A mí me quedaron dudas lo estático en la salida, a veces incluso parado. No sé, lo vi dudando mucho a Moreira.
1: Fue un bajo partido de todos. O sea, cuando yo quedo expuesto a los mano a mano 3, 4, 5 veces, Fer, es porque algo está pasando. Porque el arquero... porque Oblak es un arquero del Atlético de Madrid que tiene cerca a su gente,
2: sí.
1: Pero nunca llegan mano a mano. Él siempre ataja, claro. Él siempre tiene que tener reacciones. En esta ocasión, Moreira quedó expuesto. Claro. Y quedó expuesto porque la última línea de Colo-Colo no funcionó bien, no estuvo coordinada, y eso afecta indudablemente el rendimiento del arquero. Que no estuvo bien, no estuvo bien. Yo creo que en el segundo gol estuvo bajo,
2: sí.
1: Que no reacciona.
0: Se queda estático en el área,
1: bueno, chica. Creo que se está bloqueando demasiado, exacto. Rápido cuando tiene este tipo de situaciones. Está queriendo achicar con los pies y con el cuerpo demasiado rápido. Va a tener que tomar otro tipo de decisiones, va a tener que trabajar otro tipo de aspecto. Por ejemplo, cuando la ataja y después va hacia adelante, él termina perdiendo tiempo por no ir con las manos. Que toma, está perfecto, técnicamente está muy bien lo que hace. Que se para y va con las manos y con los pies. Entonces, si él va con las manos primero, obvio que ya tiene su cuerpo hacia adelante, le salía más fácil. Pero porque tampoco tiene por qué estar pasando 6 veces mano a mano.
0: Exacto,
1: en un partido.
0: El puesto de arquero es súper difícil, porque esto se lo he escuchado siempre a los porteros. Que la continuidad es clave.
1: Absolutamente.
0: ¿No? La confianza,
1: el ritmo
0: tiene que ver con la cantidad de partidos. Y en el caso del arco de Colo Colo es increíble, porque es difícil encontrar una temporada 4 arqueros que hayan atajado. Entonces, y en esta también rotación, que uno puede entender como elemento competitivo, pero te acuerdas que ayer, la semana pasada, con el mismo énfasis que hemos criticado el hecho de que a Moreira le quitó en su momento la posibilidad de seguir atacando,
2: sí.
0: Para poner, no sé, a Bocinha,

0: También era criticable el hecho que le quitara la confianza a uno que respondió en Copa Chile, como Villanueva, que creo que hizo dos muy buenos partidos Villanueva. Pero uno entiende que tiene ahí un escenario abierto. Y sí, la pregunta que hoy se hacen en Colo-Colo, yo creo, el hincha, ¿no? Yo lo he escuchado mucho, es en esta circunstancia, ¿no?, donde hay que cerrar el tema, ¿no? Hay que definir el campeonato, hay que lo antes posible, que no haya ninguna duda, que no haya ninguna sorpresa. ¿Recurrirá o no a la experiencia de Fernando De Paul, que ya lo tiene,
1: ya lo tiene a
0: disposición? O sea, eso lo quiero que te da garantía.
1: ¿En puntas de quién vas a terminar prescindiendo en ese sentido? Porque cuando uno mira o analiza al menos a este Colo-Colo y decimos, a ver, hay cambios al menos que para mí no se explican. Por ejemplo, sí, está bien que vaya a recurrir a lo mejor a la experiencia, pero si Cristian Díaz te rindió de muy buena forma en mitad de cancha y Tomás Alarcón está abajo, ¿por qué no fue titular Cristian Díaz? ¿Por qué no le ratificaste la continuidad o la confianza a uno de tus mejores jugadores jóvenes? Víctor Felipe Méndez estuvo abajo, Leandro Hernández me parece que no fue determinante.
2: No, si el equipo no
1: Iván
2: funcionó.
1: Roman tampoco, claro. Sosa estuvo
2: abajo.
1: No, Iván
2: entró a pelear de vuelta.
1: ¿A qué experiencia puede apelar el Tano? Si uno revisa la banca, creo que Pastrán sigue siendo lo distinto al menos que tiene hasta ahora. ¿Pero qué tanta experiencia más tiene? Si todos los que entraron, llámese Repán, Volados, Pastrán, Marchand,
0: Román... Es que nadie se salva la crítica.
1: Te queda
2: no,
1: Mimbe,
2: no,
1: te
2: no,
1: quedas
2: no, no, no. No, si cuando tú jugáis de ese nivel y te convierte en tantos goles, ¿sí?, no hay ninguno que se salva la crítica. O sea, es que tiene tanta ventaja negra que viene Ortiz y ya, muchachos, borrón
0: y cuenta nueva.
2: Vengan, a ver qué. Listo, ¿qué pasa? A ver, ¿qué estáis cansados? Porque hace 3 semanas no jugabas y bueno, tú, Arturo, sí, fuiste allá, fuiste a Puerto Montt, jugaste en la cancha sintética, parece que ya no tapa tanto seguido. Víctor Felipe, llegaste cansado de la... Sí, no estoy tan preciso.
1: Y Felipe venía siendo el mejor de Colo-Colo.
2: Eso, o sea, y ahí estamos, y ahí llegamos al punto preciso de esta conversación. ¿Cuánto depende Colo-Colo de la capacidad individual de ciertos nombres? En mi punto de vista, cuando Víctor Felipe Méndez no está con todas las luces, cuando tiene los pies, tiene los pies cuadrados, vamos a decir, si se le fue. Cuando no está sintiendo el balón y encontrando lugares, porque sí se le notó cansado, sí estaba más pesado en cuanto a movilidad. Y Colo-Colo lo necesita. Porque siempre hablamos de cómo contagio, cómo yo te contagio para que tú entres en esto y no yo salirme de esto y que tú me contagies a mí en la mala mañana. Bueno, Víctor Felipe Méndez es de los que más contagia, y cuando él no está en forma, a Colo Colo se le resiente. Pero, y Alarcón tampoco está
0: preciso.
2: Y una
0: derrota de esta envergadura está relacionada efectivamente con varios rendimientos individuales bajos. O sea, claramente no hay ningún único responsable de esto, porque es justo apuntarlo evidentemente al arquero.
2: No,
0: que comete cinco,
2: pero,
0: muy
2: no, no, no, no, esa es la más fácil.
0: No,
1: yo
0: claro.
1: Creo que el menos responsable acá, a lo mejor ustedes no van a estar de acuerdo, para mí el menos responsable es el Tano Ortiz.
0: ¿Cómo?
2: ¿En qué
1: para
2: sentido?
1: Mí el menos responsable
0: el Tano Ortiz
1: de cómo estén físicamente, porque a ver, yo entiendo que tiene que trabajar, una cosa es trabajarlo, pero otra cosa, perdón Feña, otra cosa muy distinta es cuando tú notas una, no quiero llamarlo desidia, pero cuando tú notas que los jugadores enfrentan con una actitud distinta.
0: Pero el técnico es el responsable de que eso no ocurra.
2: No, el técnico, no sé si el, a ver, en la previa al partido puede haber tenido alguna señal Ortiz,
1: sí.
2: Tiene que haber dicho con su cuerpo técnico, no sé, no los veo, tengo una mala sensación, no me gusta lo que fue la semana, los veo cansados, profe, ¿qué pasa? No tienen chispa, listo. Esto es un análisis importante que va a tener que hacer Ortiz, porque el partido tiene un resultado,
1: sí.
2: Pero el resultado del partido va a generar muchísimas cosas más que lo que 3 puntos perdidos nomás. Van a haber críticas a algunos, va a tener que hacer un análisis profundo de quién está y no está para jugar a este nivel de Copa Libertadores.
0: Claro, y eso capaz que le haga bien, porque capaz le permita a Colo-Colo recuperar esa tensión competitiva que necesita, algo que por lo menos que sea interna, una competencia interna. En este sentido, la dirigencia se ha mantenido una postura de no hablar de renovaciones.
1: De hecho, nuevamente le preguntaron a Daniel Moza y nuevamente dijo, es el momento.
0: Mantiene esa política. Esa política, yo creo que a la espera. Yo creo que el cálculo de Colo-Colo o de la dirigencia es que Colo-Colo va a sellar su el campeonato dentro de, no sé, 3 fechas más, ¿no?
2: O sea,
0: más o menos matemáticamente.
2: Me parece a mí que hay que volver a poner el pie en el acelerador y muchachos, sellémosle el campeonato y después vemos qué pasa.
0: Y es para ganar además un mes.
2: Claro.
0: Tú ganas un mes de planificación. ¿no es cierto? Un mes de decisiones.
2: Cuando antes de esto eran 12 puntos y que está 12. Claro. Bueno, hoy está 16. 9 nomás. Sí, partieron con 16, pero en un momento está 12, ¿sí? 12, ya, claro. Listo. 9, faltando 6.
0: Ya, pues entonces es
2: para momento para... 3 partidos, tienen que ganar. O sea, digo yo, está bien, estamos analizando porque lo va a ganar, pero ¿de qué forma lo va a ganar? Es lo importante ahora. ¿Con qué ritmo? ¿Con qué trote?
1: Hay dos partidos que está muy fácil decir cómo los va a ganar. Uno va a ser el del fin de semana, el 8 de noviembre, contra Ñublense. Bueno, vamos a ver quién es el técnico que termina subiendo hoy, pero un Ñublense que viene...
0: ¿Ese juega en el Monumental?
1: No, Ñublense local. En el Nelson Oyarzún. Un Ñublense que es muy...
0: un poquito más complicado.
1: Así es, muy a capa caída. Uno ve rendimientos individuales de jugadores. No lo quiero personalizar en él, pero... veo, no sé, a Campos, por ejemplo, que venía siendo de lo mejor en las últimas temporadas, y la verdad es que son muchísimos, muchísimos errores. Antes de eso tiene que irse con la U de Conce, que perfectamente podría estar jugando su última chance, una de sus últimas chances también. Y el próximo partido, que está programado, que es el 25 de octubre a las 5:30, va a ser con Palestino. Y Palestino, viene a ganar muy bien.
0: Para ordenar mi en la cabeza. Palestino, Udeconce y Ñublense.
1: Palestino, Udeconce y Ñublense.
0: Perfecto. ¿Palestino de local? ¿En el Monumental?
1: No, Palestino.
0: En la Cisterna.
1: Sí, Palestino.
0: Se le hace difícil allá con Colo-Colo.
1: Palestino de local con Colo-Colo, después Colo-Colo de local con la UDEC, y después Ñublense local con Colo-Colo.
0: Con la Udeconce en el Monumental y después con Ñublense. Esos son los próximos tres. Bueno, pero. En el papel, en todos Colo Colo favoritos, digamos.
2: O sea, indudable, el campeón debe ser favorito siempre, el que tiene más ventaja futbolística. Ahora, hay un momento definitorio en el campeonato que son estas
0: fechas.
2: La última cinco fechas, ¿verdad? Vamos a ver con qué se encuentra con Ñublense, que a lo mejor Ñublense ya no desciende ni tiene posibilidad de copa de nada. Que ahí,
1: la Católica.
2: Tiene el clásico
0: ese,
2: con la
0: ese
2: Católica.
0: Partido siempre aparte, igual. Ese es un partido independiente si Colo Colo esté ya asegurado o no. Ese tiene un morbo distinto, ¿no? Tiene otros condimentos que entran a tallar.
2: Ante una Católica que tampoco tiene partidos hasta el 25.
1: O sea, de hecho, próximo fin de semana se disputa el ascenso. Ya aprovechando eso, el fútbol que tenemos es solamente ascenso. Porque la Copa de la Liga, lo comentábamos al arranque, los titulares, Peña, se va a postergar. A mí me decían, quieren que se juegue a toda costa, en el fiscal de Talca.
0: Sí.
1: Vamos a ver si es que se juega o no se juega, porque sería la segunda vez que se tiene que postergar por temas climáticos.
0: Sí, en el caso de... A ver, estaba fijado primero para Valparaíso.
1: Así es, en Elías Figueroa.
0: Eso fue para julio, ya ni recuerdo.
1: Por el temporal.
0: Claro, pero esa era la fecha original de la final de la Copa de la Liga.
1: Así es.
0: Se tuvo que postergar. Se acordó que se jugase en Claro Arena. Era este viernes.
2: Sí, señor.
0: Sabemos lo que pasó en San Carlos de Apoquindo, ¿no? Con el aluvión. Las autoridades de la NFP querían que ese partido se jugara en el Estadio Santa Laura.
1: Así es.
0: Claro, pero cambiaron las condiciones. ¿Por qué? Porque además hay un tema de seguridad, que es el que impide que al menos la dirección presidencial de la región metropolitana autorice este partido en Santa Laura. Y la razón tiene que ver con, primero, el concierto de BTS, que estaría relativamente cercano desde el punto de vista del uso del transporte, de lo que significa la cantidad de carabineros que van a estar muy pendientes de esos eventos que se hacen en el Estadio Nacional. Y segundo, ese es el fin de semana justo antes del aniversario 18 de octubre del estallido social del año 2019. Y de hecho, una de las razones por las cuales no hay competencia de la primera división es por un acuerdo entre Carabineros de Chile y la NFP para no realizar actividad futbolística este fin de semana que coincide con ese aniversario. O sea, esto es una cuestión que viene de mucho antes. Sí. Por eso es que yo pongo en duda que sea Talca, porque en el fondo es el mismo criterio, es da lo mismo a la ciudad. Pero por ahora yo entiendo también que la NFP no quiera jugar el partido.
1: ¿Cuándo se tendría que jugar, Feña?
0: No tengo idea.
2: Ahí sí, fecha, que no tendríamos para cuándo.
0: Yo estoy de acuerdo en que se debe de jugar, porque en el fondo... Ahora, ya no hay razón para que sea día viernes, po. ¿Se entiende, no? Ahora, yo entiendo que el 18 el carabinero no quiera jugarlo. O siempre separándolo un poquito de esa fecha específica. Esto no es nuevo en Chile, ¿eh? Digamos que antes el problema lo teníamos durante tres décadas con el 11 de septiembre.
2: Sí.
0: Lo teníamos igual. Ahora se ha trasladado para otras fechas, pero... en resumidas cuentas, yo incorporaría en la mesa de programación al general director de Carabineros a preguntarle cuándo se puede jugar, porque a esta altura la verdad es muy muy difícil, ¿eh?, programar en estas circunstancias. No le atribuyo responsabilidad a la NFP. Yo soy crítico con la NFP, sí. Está claro, pero ¿Qué culpa tiene la ANFP del fenómeno climático en la región de Valparaíso? ¿Qué culpa tiene la ANFP de la aluvión en San Carlos Apoquindo? Y este acuerdo, sí, yo lo entiendo, digamos, porque además es, si es Carabinero lo que te presenta, te hace una propuesta de ayuda no en esto por el tema de la contingencia y de la cantidad de funcionarios que van a estar disponibles. Ahora, ¿cuál es mi observación acá? ¿Por qué la autoridad, la delegación presidencial de la región metropolitana autoriza tres eventos masivos consecutivos, sí, en el Estadio Nacional? Entiendo que son miércoles, jueves y viernes, o BTS. Hay un del sábado, que es BTS, que es multitudinario.
2: Qué gusto,
0: O sea, con ese espectáculo, no hay duda, porque yo creo que ahí, ¿sabes qué pasó ahí? Ahí le tuvieron terror al movimiento que ese grupo coreano provoca, digamos.
2: Le tuvieron temor a casi una relación pingüino.
0: Exactamente.
2: Eso es así.
0: Y entonces yo digo, chuta, si y se
2: me
0: puede
2: parece
0: hacer un
2: perfecto
0: concierto,
2: que se manifieste, ¿no?
1: Miércoles, viernes y sábado.
0: Ya, mira, entonces todo esto queda en nada, de verdad. Entonces yo digo, se debe de jugar. O sea, yo creo que aquí, bueno, vamos a ver, el problema es que la ANFP no tiene muñeca política, o sea, no tiene nexos con ninguno, no existe, de los gobiernos, porque lo han arruinado permanentemente.
2: Acuérdate que este gobierno entró, el gobierno anterior, se quisieron hacerlo lindo y dejó con ley de premura para que se, ¿te acuerdas? Antes que se fuera Gabriel Boric. Que se agarró con Milad y que dejaron como orden que se promulgara la ley.
0: Claro, exacto.
2: ¿Te acuerdas? Y bueno, y se ha ido peleando con toda la NFP. Entonces, como dice Fernando, queda bastante a la deriva de poder poco manejar situaciones.
0: Haciendo esta segunda mirada, porque si tú me dices, yo no tenía idea que había un concierto el sábado. O sea, se debiera jugar el partido.
2: Obvio.
0: En Talca, en Rancagua.
2: Se debería jugar.
0: Debiera andar la autorización.
2: Yo creo, digamos, que Talca está perfecto. La cancha otra vez aguantó la lluvia.
1: La cancha está espectacular.
2: La cancha es increíble. 12.000 personas habían aguantado.
0: El argumento formal de la NFP para no jugar fecha de la primera división en este calendario, en este fin de semana que viene, era para darle realce a la final de la Copa de la Liga, ¿no? ¿Te acuerdas?
1: Se va a terminar jugando en enero del próximo año.
0: Acuérdate que el principio estaba fijado para el mismo día de la final del Mundial.
2: Sí, señor.
0: Y después
2: la pasaron para el domingo.
0: Después la adelantaron, ¿te acuerdas? Sí. Y dijeron no, que en realidad no, hubo crítica.
2: Sí.
0: Y creo que escucharon esa crítica y finalmente terminó siendo, bueno, esto como que ir chuteando para adelante la fecha, no sabemos cuándo. ¿Eh?
2: No.
1: 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Pausa y volvemos con más Pauta de Juego.
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1: En Candelaria Radio te indicamos la hora.
2: 13:01 de la tarde. Un minuto.

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5: De vuelta en Pauta de Juego. Me gustaba más la locación cuando estaba... como en la azotea del edificio, se veía todo Santiago, pero el señor Vicente Bicho
6: no,
5: Nueza,
6: se aburre,
5: no se aburre, porque nos acompaña como en toda la jornada. Yo tengo que decir que se me había olvidado que hoy era mate. Pensaba que era lunes. Entonces me recordé que teníamos que hablar con el señor Vicente, porque él me mandó un mensaje. Y quiero partir, Bicho, por el partido de Ale Tavilo. ¿Por qué? Hablo de lo que estaba pasando en el Masters de Shanghai, porque claro, ya sabemos que enfrentarse con Carreño Busta era algo distinto, es algo más complejo, sobre todo por el presente que venían arrastrando los nuestros. Y en el segundo set yo decía, chuta, algo de resistencia más va a poner, algo puede lograr, pero termina perdiendo y queda afuera. No sé qué viene para el Ale Tavilo y qué podemos decir al menos de lo que fue su participación en Shanghai.
7: Sí, mira, respecto a lo primero, la locación es la misma, pero cambié el ángulo porque la iluminación era mejor.
5: ¿Te das cuenta respecto que te recibió Jorge Evi, el actor?
8: Claro.
7: Sí. No, respecto a Ale Tavilo, bueno, es algo que le suele pasar, que gana el primer set y pierde el segundo, o viceversa también, que pierde el primero y gana los siguientes dos. Y bueno, eso se marca también una irregularidad que tiene Alejandro Tavilo, que si bien está a 30 del mundo, es cierto que le puede ganar al número 14, 16 del mundo y después perder contra un jugador de más bajo ranking como es Carreño Busta. El caso de Shanghai le había ganado a Tommy Paul, que no un nombre menor no. Dentro del circuito.
5: Claro, cuando uno pensaba en ese partido, Bicho... y hablamos ya, si pudo hacer algo distinto con Tommy Paul, algo más va a terminar avanzando, pero claro, en la ronda de los 64 mejores, uno, a mí siempre me gusta ir repasando al menos cómo va el ranking live de los chilenos, y cuando uno empieza a revisar, bueno, el puesto 20, 21, 22, 23, el Ale Tavilo está 31, se ha estado moviendo entre el puesto 30, uh-huh. 29, 31... ¿Pero qué está faltando más allá de que ya sabemos que ha sido irregular, pero en el juego de Ale Tavilo para consolidarse y decir, sabemos que llega un nivel en el que si tú ganas, a menos que logres quedarte con el campeonato, es muy complejo avanzar? Pero es una zona un poquitito gris, es la que está hace ya hartos meses.
7: Sí, al final lo que marca la diferencia entre los top 30, 50 y los que se mantienen en el top 15 es la consistencia justamente. Digamos también que Shanghái es una tierra de oportunidades. El año pasado ganó Valentín Bachelot, era número 200 del mundo, poca gente lo conocía en el circuito, y este año pasó lo mismo que el año pasado, se fueron cayendo los favoritos. Digamos que los torneos previos los ganó Alcaraz y Djokovic, que ya no están en el torneo justamente. Por ejemplo, Ben Shelton, que llegó a la final en el último Abierto de Estados Unidos, quedó eliminado contra un joven de 21 años, el último campeón, Valentín Bachelot, quedó eliminado. Entonces, de los favoritos, finalmente el que queda es Zverev, y de ahí se abre el paso a cualquier sorpresa dentro de los que pudo haber estado Tavilo, pero también le pasó lo mismo, un jugador de menor ranking le terminó ganando.
5: Pero en el caso de Alcaraz, Visto, no fue un muchacho, no fue un joven, fue el insoportable persona non grata y que venga nomás que entre todos lo dejamos en el piso de Cisuber.
8: Perdón.
7: Sí, enemigo número uno de Chile.
6: Me llegué a atorar.
7: Sí, enemigo número uno de Chile es Berks, perdón. Bueno, y un Alcaraz que cuando pierde pasa mucho que se le cae el mundo encima en crítica. Se quejó un
5: como
7: poco también de
5: la pelota. ¿Puede ser o no? Como que entre la raqueta, las pelotas, que algo no estaba bien.
6: ¿Qué le pasó?
7: Sí, dijo que tenían que revisar las condiciones de las pelotas porque se sentía como de un día para otro que cambiaba demasiado.
6: Pero eso puede ser hasta temperatura.
7: Pero lo criticaron muchísimo después de eso, porque lo tomaron como excusa. Él dijo, no me quiero excusar, pero, y ese pero marca una distancia entre que no se quejó y se quejó
6: al final. Claro, sí, a lo mejor el cambio de pinta que se está pegando parece basquetbolista, está jugando con un cintillo, está más preocupado el pelo que cualquier otra cosa, pero perdió, o sea, me parece que cuando perdí estar con la excusa de la pelota no tiene mucho asidero, ya fue.
7: Sí, esta vez fue con bigote el look.
6: Sí, lo vi, bigote y cintillo.
7: Pelito del arco y bigote. Yo creo que ya este final de temporada Alcaraz no está peleando
6: nada,
7: no está peleando el número uno. Es poco lo que queda de temporada y a su legado hay que ver cómo le va a afectar. Yo creo que en general este término de temporada al legado de Alcaraz le va a afectar positivamente porque se cuidó y privilegió lo que es su carrera en el global, no esta etapa, este año 2026 en concreto, pese a que la pudo haber aprovechado más considerando que Sinner estaba lesionado y que se va a perder el resto de la temporada también.
8: Oye, Vicente, ¿cómo estás ahí? Pregunta, ¿cómo proyectas el reinado de Alexander Zverev? ¿Será un reinado breve? ¿Será Zverev el breve? ¿O piensas que a lo mejor una vez que esté ahí arriba? Claro, una vez que esté arriba en el ranking, que eso va a pasar, ahí por ahí creo que está el cálculo de cuántas semanas falta para eso, pero dentro de poco él va a ser
7: número seguro. Sí.
8: Claro. ¿Cómo lo ves, no? Una vez que ya regresen, estén de vuelta, Jannik Sinner, el propio Alcaraz, ya en un ritmo mucho más competitivo. ¿Sientes que esto le va a servir mucho en la confianza de Zverev? Porque da la sensación que siempre le faltó simplemente el cachito nomás de suerte como para haber llegado antes a esta posición, ¿no? Tiene 30 años, Zverev es un jugador ya maduro, viene con mucha experiencia.
7: Si le tuviera que poner una palabra sería condicionado.
8: Condicionado.
7: Porque si Sinner y Alcaraz vuelven a su nivel la próxima temporada, yo creo que no hay mucho que Zverev pueda hacer en ese caso.
6: Sí, siempre.
7: Al final se ha demostrado en los momentos importantes, creo que la estadística es como de 10 a 2 contra jugadores del top 10. Entonces, es algo complejo Zverev y cuando llega contra Sinner y contra Alcaraz le cuesta muchísimo, sobre todo en 5 sets, es cuando se deciden los puntos al final.
8: Y una pregunta práctica, porque siempre he tenido la duda, una vez que termina la temporada del ATP y viene un periodo obviamente de vacaciones, sí. Para esas semanas se cuentan a favor de Zverev, estuvo tantas semanas en el número uno. Es una cuestión nada más que estadística, no sé si tú sabes ese datito, ¿eh? Porque
5: es una buena, pregunta, Feña.
8: Claro, porque por ejemplo el chino Río alcanzó el número uno del mundo en marzo. Entonces, y duró un mes y algo, no me acuerdo, pero
6: poquito, sí.
8: Fueron como 6 semanas, más o menos, en esa condición.
7: La verdad, esa pregunta ni siquiera me la había hecho.
8: Ya, bueno, hay que ir pendiente. Queda pendiente.
6: Ahora, Fernando Agustín.
8: Ahora, en rigor, debieran ser todas las semanas de vacaciones el número uno.
6: Se me imagino.
8: El número uno, porque claro, exacto.
7: Y si yo fuera Zverev, las contaría.
8: Obvio, claro, hay que contarla.
6: ¿Qué te parece?
8: Si es el número uno, claro.
6: Obvio, si no hay campeón, si mantengo yo.
7: En el circuito femenino, uh-huh, les quería contar que Qin Wensheng ganó el Master 1000 porque ellos juegan el Master 1000 en Beijing.
6: ¡Epa!
7: A diferencia de los hombres que lo juegan en Shanghái, lo ganó Sheng contra Mirra Andreeva.
5: ¡Apa!
7: Con esto Mirra Andreeva queda en la posición número 3 en el ranking y se da algo curioso. Si estuviéramos en la Guerra Fría hace algunos años,
5: a ver,
7: los estadounidenses estarían pero atacados.
6: ¿Por qué?
7: Aquí está. Zabalenka y Andreeva nacieron más o menos en la misma zona. Rybakina, si bien es kazaja, por una cuestión de política de Estado que salieron a buscar talento al exterior, al igual que Bublik, nació en Moscú. Zabalenka es de Bielorrusia y Mirra Andreeva es la gran promesa que tiene Rusia actualmente.
8: Claro. Claro, con
5: ¿qué
8: contenido.
5: ¿Qué completa la sección?
8: Muy bien, ¿ah?
6: Mira.
8: Pero estamos en otra nueva Guerra Fría, ahora hay que preocuparse de los chinos, según la perspectiva de los norteamericanos.
5: Sí, mamita. Sí,
8: más que de los soviéticos.
6: Mamita.
8: Bueno. No sé si hay algún tenista chino, así que promete.
6: ¿Cómo que no? Michael Chang. Ah, no, será estadounidense.
8: Es estadounidense.
7: La rama masculina diría que no tanto, pero la rama femenina, Qin Wensheng.
8: Mira, ahí tenemos
6: chino Río.
5: Vicente Luis, BTC Tenis, te agradezco, Bicho, y nos volvemos a encontrar la próxima semana. Saludos, Bichito.
7: Chao,
8: que estés bien.
5: Ahí está BTC Tenis con Vicente Luis, y yo les tengo que comentar, querida Raca, porque la catita nos abandonó. Dijo, no me interesa estar con esto, caña. Así que les encomiendo el futuro a nuestra Raca. 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
8: Así es.
5: .cl.
6: Oye, Negra, no había visto la foto. Hoy día te perjudicaron tremendamente.
8: Hoy día es pauta traje, ¿no? No lo dijimos por ti.
6: Hashtag
5: pauta traje. Es que hoy es el día del traje. Oye, me dejaron sin cuello.
6: Sí, te pusieron los pantalones a la altura del cogote. No se hace. Pobre Negra.
5: La catita me cagó.
6: Mal. Te puso muy
5: tú
6: mal.
5: Tú te ves maravilloso. No, estoy, Don Feña elegante.
6: Estoy para pedir la cuenta.
8: Estoy para pedir la
5: cuenta. Coque se ve coque y yo me veo horrible.
6: Y lo tuyo es pésimo.
5: Sí. ¿Y lo de la U?
6: Lo de la U es el Vale Azul.
5: Doblete de Maxi Guerrero. Ojo, un datito que me entregaba el Pancho, que más allá de las críticas que ha recibido por su nivel, Maxi Guerrero es el jugador que está involucrado en más goles con Universidad de Chile. Cumplió los 100 partidos, le tocó marcar un doblete, y la U, más allá del momento de Ñublense, que insisto, es crítico por la salida del Coto Rivera, etcétera, ganó 6-0, recorta la distancia, queda 9 puntos de Colo-Colo, con un Maxi Guerrero que tiene 19 participaciones de gol, 12 goles, 7 asistencias.
6: ¿12 goles?
5: Mira, ¿cómo se puede analizar este partido?
8: ¿12 goles en toda la temporada o en el campeonato? No creo, digamos. ¿Sí?
6: En la temporada tiene que ser.
8: Pero ahí están los partidos. Liga Primera, 4 goles. Liga Primera, poco. Para un delantero. Después, claro, está la Copa de la Liga, la Copa Chile y la Sudamericana. Es la sumatoria de todas las competencias, esto de 12 goles. Claro.
6: 19 participaciones.
8: Lo que pasa es que el rendimiento de Maximiliano Guerrero, así como todo el equipo de la U, ha sido zigzagueante.
6: Es que claro, bueno, allá vamos. Entonces, uno, ¿qué diría? Oye, bien, la U ganó, gustó y goleó. Listo, vamos a la próxima semana.
8: Hay que ver.
6: Porque la U, este fin de semana es esto, y la semana pasada fue otra cosa.
8: De hecho,
6: que fue
8: venía
6: un
8: de una derrota fea. Potente frente a Antofagasta, la
6: fea,
8: Copa Chile.
6: En fea.
5: ¿Qué cambió entre partido y partido, que pasa de perder 2-0 con un equipo que está en la categoría más abajo a meter 6 goles, Peña y Nico?
8: Sí, no, esa fue una buena pregunta. ¿Qué pasó?
5: Impresionante.
6: No podría yo decirte, porque el partido de los de atrás en algún momento no era bueno, incluso errores, sí, Saldivia se lo llevan en velocidad, bla, bla, bla, bla. ¿Verdad? El equipo de Ñublense deja mucho que desear.
8: Bueno, venía mucho de 4 derrotas al hilo. Y
6: la U aprovecha eso mucho que desear con la jerarquía que tiene. Hace 2 muy buenos primeros goles Maxi, lo que ya abre al partido. Sigue siendo Eduardo Vargas el gran porqué de la profundidad de la Universidad de Chile. Se recoge con mucha velocidad para descargar y volver a ir.
5: ¿Qué tan importante es la comunicación ahí que tiene con Arce, que más allá del golazo que le tocó marcar, me parece que va flechita para arriba?
6: Sí,
5: ¿no?
6: Arce se está entendiendo muy bien con Eduardo. Es que, bueno, Eduardo está muy fácil de entender. Está con mucha movilidad, muy ganoso, un jugador de equipo que le genera muchas ocasiones de gol con su propia movilidad al resto de sus compañeros. Desciende muy bien a descargar, está rápido para descargar y volver a ir al área. Entonces Arce, ese tipo de juego a Arce, a Vázquez, les viene increíble, les viene muy bien. Acá el que más perdió fue Altamirano, porque Altamirano venía de jugar 3 partidos de titular y en esta no participó y el equipo se vio muy bien.
8: Coincidió que los 3 seleccionados volvieron y estaban muy bien, no jugaron mucho con la selección.
5: Qué distinto. Yo creo que de ellos entrar,
8: es que esto, los de la U prácticamente jugaron menos.
5: Ese es el punto.
8: Ahí, bueno, para mí Agustín Arce fue el jugador del partido, fue el mejor en mi criterio, digamos. ¿Sabes? Obviamente que muchos se quedan con los goles de Maximiliano Guerrero, por ahí otros también que destacan. Lo de Morales, que está siendo consistente también, pero me gusta
6: mucho.
8: Mucha
6: profundidad les da esa cantidad de movimientos de base a bueno, Morales también.
8: Ahí tenía un cambio, por ejemplo, que no lo utilizó en el partido anterior Gago, Vázquez. La posición no solamente a ver, como puntero de básquet, sino que además que te permite abrir un poco más abrir la cancha, ¿no es cierto? Dar más amplitud al juego de ataque, sino que además él retrocediendo por dentro incluso para juntarse con Arce y generar prácticamente, esto ayer lo destacaban varios analistas tácticos, ¿no? Un cuadrado en la mitad de la cancha que le da superioridad a la U por muchos pasajes a un equipo obviamente de Ñublense que además queda expuesto con la expulsión.
6: Con la expulsión de Calderón lo liquida, pero no deja de ser hasta ese momento el partido.
8: Ya estaba superado, la U estaba siendo superior.
6: De hecho, la expulsión de ajustar reglamento como ley de último hombre, ¿verdad? De último recurso. Perfectamente, y eso sí, ya te figura todo. Sacan a un central, queda con un central menos, le cuesta volver a rearmar. Hay algunos que no están en su nivel. El Lolo no estuvo en su nivel. No dejo de creer que hay jugadores que tienen que mejorar físicamente en Ñublense. Me parece que hay algunos que físicamente no están.
8: Se relajaron nuevamente, parece, ¿eh?
6: Sí, y
5: bajo
6: eso,
5: partido de Campos, Calderón expulsado, lo que tú dijiste de Lolo. Creo que los que siguen... A ver, Geraldino, que estaba llamado a ser
8: aislado, tampoco.
5: El Tano Graziani no me parece que haya sido el mejor partido.
6: No, Graziani también siento que no está en el nivel que le vimos en algún momento.
5: Ni el físicamente, físico o futbolístico.
6: Exacto, físico y futbolístico. No lo encuentro con la capacidad, con lo punzante que fue Graziani en un momento del año. Hoy día está en otra. Y terminó pasándole la cuenta al Coto Rivera, que se quedó sin equipo de nuevo, otra vez en el término de un campeonato. No era para quedarse sin equipo, no era.
8: Es una característica el Coto, ¿eh? Le cuesta terminar
6: la temporada, ¿no?
8: Lo echan antes o se va antes. Entonces, eso ha pasado.
6: Le ha pasado constantemente, no. Es muy raro lo que le pasa al equipo el Coto, se cayó otra vez. Se cayó. Acuérdense que en algún momento decíamos la longaniza mecánica, que este equipo juega así, es lindo el partido ahí en la cancha de Chillán.
8: O tercero del campeonato,
6: desde
8: no
6: el
8: me
6: partido
8: acuerdo.
6: Que le gana Católica ahí en Chillán, de ahí en más se vino abajo y le costó muchísimo encontrar el resultado.
8: Bueno, también son cuestiones que hay que analizar más profundamente, porque algo pasó ahí que este equipo se vino abajo. Fíjate que esta es la quinta derrota consecutiva.
5: Gracias.
8: Es el dato, creo yo, que ayuda por lo menos a disipar cualquier otra sospecha respecto a este partido. Y lo tengo que decir simplemente porque el único que gana acá es Klivinsky. Dicho esto, esto está dentro del contexto de un mal momento de Ñublense. Sí. Es decir, y un momento también que te encuentras con la mejor versión de la U del año.
5: Así es.
8: Entonces, porque la U ha tenido varios picks. Y después cae. Entonces, lo que le ha faltado a la U es consistencia, regularidad. Hay partidos que le pasan la cuenta. Ahora, ¿por qué una victoria importante para la U? No solamente porque uno se queda, se acorta a 9 la distancia con el líder, más allá de los discursos que yo los entiendo, que tienen que ser así. Lo relevante es que le saca 3 puntos a la Católica, que tiene un partido pendiente, por supuesto, el que se suspendió con Audax Italiano, pero el tema fue la diferencia de goles. Hasta ahí la U estaba al D y ahora le sacó, fíjense ustedes, le sacó 5 goles de diferencia.
6: Sí.
8: Y finalmente la diferencia.
5: La U más 17 la UC.
8: En igualdad de puntaje, la diferencia es un punto más.
6: Exacto.
5: Pero la Católica tiene un partido pendiente.
8: Sí, está claro, tiene un partido pendiente que es con el Audax, que tampoco sabemos cuándo se va a jugar ese partido.
6: No
8: sabemos cuándo se va.
6: Lo mismo por todo este factor climático es imposible.
8: Sí, pero Católica podría haber. O sea, acuérdate que hay un acuerdo y que nos pasamos muy brevemente al tema de la Católica. Que su partido estaba fijado para Claro Arena y obviamente no se puede jugar ahí. Ahora, yo entiendo que todos los equipos, todas las instituciones tienen que inscribir 2 o 3 estadios alternativos. Así seguramente es. Católica inscribió Nacional, que no lo pudo usar porque está el grupo coreano famoso. Así este. Entiendo que el Santa Laura, no sé si el Rancagua o Viña, no sé.
5: Tendrá que ver Feña con temas de aforo,
6: yo
5: con
6: creo
5: la
6: que
5: no,
6: pero hasta obviamente. La Florida le sirve a la Católica.
8: Yo creo que tiene que ver con Católica. Está tratando de respetar su localidad, porque además tiene que responder a los abonados. Entonces, ahora, pero el contrato los obliga a rápidamente tener que reprogramar ese partido. No puede ser que estas cosas que ya dijeron que habían quedado en el pasado, y sobre todo porque Juan Tagle fue el presidente de Cruzado el que impulsó esto, ¿no?
6: Sí.
8: ¿Te acuerdan o no?
6: Exactamente.
8: Entonces, ahora seguramente la NFP tiene la obligación de empujar rápidamente una programación. Correra programación definida del duelo de Católica con Audax.
6: Sí, ese es importantísimo porque ya quedan muy pocas fechas para el campeonato.
5: Y pasémonos de inmediato nomás a la Católica, porque de hecho hablaban desde el ejército respecto de cuándo se podía normalizar, al menos en el sector, aprovechando que estamos viendo justo ahí en 24 horas que el barro se estaba comenzando a secar, sí, que se estaban dificultando los trabajos.
6: La polución ahora viene
8: como terrible.
5: Pero lo que comentaban es que, y cito al general de división Sebastián García Huidobro para darle, por supuesto, los créditos, esto no va a durar más allá de una o dos semanas a lo macro, posteriormente, al trabajo municipal de limpieza de calles y devolver la normalidad. Yo creo que esto es un trabajo por lo menos de un par de meses, en términos de dejar todo tal cual como estaba antes de, bueno, pero que dos semanas más o menos podría ser el plazo. Entonces, y nosotros hemos dicho hasta el cansancio que no tiene que ver con las instalaciones de Claro Arena, porque no, Claro Arena está en perfecto estado. Son las calles, Camino al Alba, Camino Las Flores, los estacionamientos, la cantidad de buses que pueden ingresar, si es que pueden ingresar, el transporte público, que es muy poco también el que llega, sí, hacia
8: hay
5: allá.
8: Hay un nuevo importante estacionamiento que fueron utilizados para dejar allí a los autos que terminaron destruidos, producto del aluvión. Así que hay un tema que también no se habla mucho, pero a ver, para que tenga una referencia, yo vivo más o menos cerca de sector Los Dominicos, Plaza Rotonda Atenas, por ahí. Yeah.
6: Perfecto.
8: Que está igual distante de la zona, digamos, afectada, pero el agua llegó hasta allá abajo, digamos.
5: Imagínate.
6: Sí, o sea, yo estaba durante ahí en el
8: todo
6: canal.
8: Todo el fin de semana, o sea, hay un polvo irrespirable, mucha polución, tierra.
5: ¿En serio, Feña?
8: Mucha tierra. Entonces, de verdad que se hace difícil incluso respirar, y por lo tanto no veo
6: posible que se juegue al fútbol.
8: Claro, o sea, mientras no se retire
6: el polvo, claro, el polvo, es que, y esa oferta va a tener que ser después que lo que dijeron es que nuestros militares.
8: Tiene que retirar la tierra, exacto, el barro, y después tiene que limpiar, exacto. Es la única manera.
6: O sea que ojalá y llueva un poquito en una semana más, como para que corra el barro, pero poquito.
8: Es que pasa que hoy día dicen que, ahora estoy entendiendo, a los amigos de penquista de la región, ¿ya?, del Biobío, porque hablan ¿Tropiconce? De Tropiconce. Santiago, mami, se está transformando algo
6: en el
8: algo similar, ¿no?
5: Ustedes Santiago. No saben el sol que había en Conce, el calor, sí, que hacía en Conce, y cinco minutos después empezaron
8: pero
5: a caer.
8: Octubre, po. Sí, octubre. Sí, octubre. Si aquí lo normal es que haya calor, si el tema que exacto, de repente es que te cambia
6: era el panorama. Ahora ya es octubre, claro, entonces ya se ha ido cambiando el clima en meses diferentes, no sé, y dicen que hasta noviembre por lo menos vamos a seguir con lluvia. Bueno, pero ojalá y pueda, primero por la gente, si al final
5: sí, eso es lo
6: ya
5: más
6: está,
5: importante.
6: Pasó lo peor el barro, pero ahora lo que dice Fer es muy preocupante también, la cantidad de tierra en el aire.
8: Mucha tierra en el aire, o sea, imposible, el auto no hay para qué lavarlo, digamos, o sea, no. Fíjate, ¿para qué?
6: Ya no tiene
8: que una manguería nomás para poder
6: ver. Para poder ver para adelante.
5: Claro, bueno, una Universidad Católica que lógicamente está a la espera de saber cuándo se va a disputar su partido con Audax, pero que al menos en lo que está programado para la próxima fecha 25 de la Liga de Primera. A ver, en el papel es un partido fácil por el nivel que viene mostrando su rival, pero después en la práctica uno dice es la última chance que tienen de recortar distancia. Se miden como visita contra la Calera y es una cancha difícil, y la Calera, si es que no suma a tres ahora, se le va a poner mucho más complejo, así que vamos a ver
6: la Calera está
5: cómo sigue el futuro de una Calera. Y aprovecho de ligarlo con lo que sucedió al fin de Nico, que jugaba con el Conce,
6: sí,
5: tuvo la chance de lograr algo distinto, y medio que fue un punto que no le sirvió ni al Conce pensando en Copa ni a Calera para salvarse del descenso.
6: No, queda el Conce con los 32 puntos, al igual que Coquimbo y Ñublense. Entonces, a ver, diferente percepción para lo que es Ñublense y el Conce, que venía de estar descendido hace 7 fechas atrás, a un Ñublense que en algún momento lo dijo Fer, estuvo segundo. Entonces,
5: claro,
6: la posición, si bien es 9 y 10 respectivamente, Coquimbo y Ñublense, la sensación para el Conce es mucho mejor. Ahora, yendo al partido directamente, no le sirve a ninguno. El Conce pudo haber logrado llegar a 34 puntos y quedar séptimo con Huachipato, lo que ya te permite estar a tiro de Limache, que es el último que está entrando en competencias internacionales. Después, lo de Calera, 18 puntos, 23 es su más cercano rival para no salir, que también es la U de Conce, que también está descendiendo. Entonces, 18 puntos, pero para salvarse tiene que llegar a los 25 que tiene Cobresal.
8: O sea, tiene 7
6: puntos
8: de diferencia.
6: Unión La Calera con el último que se está salvando, yo lo veo muy difícil.
8: Son 8 porque por la diferencia
6: de gol. Por la diferencia de gol también. Tiene menos 21 y Cobresal tiene solamente menos 10.
8: Si te fijáis en la tabla, el equipo que se vino abajo increíblemente es O'Higgins. Agüero está décimo tercero.
5: Es muy llamativo eso.
8: Y tiene 27. Fíjate que el penúltimo del campeonato, que es la Universidad de Concepción, que estaría perdiendo la categoría, tiene 23. Ojo, 4 puntos.
5: Perdió 2-0 con Huachipato y yo creo que esto da para claro, mucho más que solamente la partida feña de Pancho González y de Martín Sarrafiore, que fueron los grandes estandartes. No estuvo Arnaldo Castillo, ves a Thiago Vecino, quien me parece tampoco ha dado el ancho de lo que requiere la situación. Uh-huh. Se te lesiona Ogas, se te lesiona Luis Pávez, se te lesiona Juan Leiva. Entonces son una suma de cosas, pero ellos se lesionaron en los últimos partidos. O'Higgins viene a capa caída ya hace bastantes fechas también.
6: Se lesionaron.
5: ¿Hay un agote por la cantidad de partidos?
6: Exacto. Hay un pasar la cuenta de la intensidad y la cantidad de partidos. Recordemos que O'Higgins venía de jugar. ¿Qué fue Sudamericano cuando con pierde con? Pero espérate, la perdió primera con parte Boca, con Toluca. Guarda. Perdón, con Toluca. Con Tolima fue, ¿verdad?
8: Es que él viene de la fase previa. O sea, es el equipo que más partidos ha disputado este año.
6: Exactamente. Entonces, sí, pues indudablemente que cuando. Aparte, se te van piezas demasiado importantes, desarma la forma de jugar porque eran tus dos principales características en ofensiva. Vino Bow, vinieron jugadores interesantes, pero no es lo mismo.
8: Claro,
6: porque es otra forma de jugar.
8: Es lo que tú siempre dices, mejor refuerzo siempre es el que está y está funcionando. Y O'Higgins se desprendió de los dos mejores jugadores del campeonato a mitad de año. Sí. Independiente que que la oferta, que siempre hay que vender, que hay que no. El tema es que esta cuestión la va a tener que aprender a convivir con esto, Richard O'Higgins, porque este es el proyecto final de los nuevos dueños. Ah, la venta de los jugadores.
6: La venta de los jugadores, de vender jugadores, véndelo, de eso viven todos los clubes.
5: Año, pero
6: si este par de jugadores no era de lo mejor del campeonato, no de O'Higgins, del
5: para
6: campeonato.
5: Para mí, Francisco González era el mejor.
6: Pancho González era de lo mejor del campeonato. Sí. Entonces,
5: imagínate, si no lo hubiesen dejado partir, O'Higgins nuevamente estaríamos hablando de que.
6: De posibilidad de copa y todo.
5: Estaría el próximo año jugando de
6: pero
5: nuevo.
6: Pero Fernando pone sobre aviso, o sea.
5: Es preocupante,
6: está a nada del descenso.
8: Pregúntale a la gente de Everton, po. Te apuesto que al fin de año van a desprenderse de la medina.
5: De Lucas Soto, de Montero.
8: Claro, todos los que han resultado.
6: Todos los que han hecho gran
8: finalmente
6: semestre, sí.
8: Nunca se termina, asentando un equipo. Uno que te dure 12 meses, por lo menos. Yo digo que te dure 12 meses.
5: Ahora, un Everton Feña que ganó 3-2 con la Serena. Muy buen nivel. Y qué manera de crecer Julián Alfaro, que pasó de estar cuestionado lo que ha pasado en Magallanes, en la U. Bueno, llega Everton, está rindiendo de buena forma, le tocó convertir a Brian Martínez y bueno, a las Medina.
8: Pero se ha mantenido siempre Everton, ¿eh?
5: Pero una constante
6: pero cuarto,
5: de Walter Rivoneto.
6: Sí. No, está cuarto está ahora. Cuarto, una un equipo de la Serena que juega igual. Va y juega y quiere jugar y le hacen goles.
5: ¿Qué jugador es Jason Parra?
6: Y qué lindo que Felipe Gutiérrez pueda mantenerse en el.
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9: En Candelaria Radio te indicamos la hora.
11: 13:01 p.m. 31 minutos.
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7: De vuelta en Pauta de Juego y yo... A ver, Nico... Si te ganaras una Vespa, ¿ya?, ¿a quién te llevaría a recorrer el verano?
8: Buena pregunta, Nerita. Gran preguntita. A ver,
7: y
8: no
7: bueno,
8: sé.
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8: A mí me gustaría andar con Fernando Agustín en mi Vespa, sí, sin casco, con el mesh al aire.
7: Pero qué consejo más irresponsable, gente.
8: No, pero si una vuelta a la manzana nomás, porque si tampoco es que lo vaya a llegar a... ¡Ah, ya, lleguemos a Roma!
9: A Roma.
7: No, lleguemos a Roma.
8: Súbete pelado, Fernando Agustín, nos vamos para acá.
9: Oye, todo esto en Roma arriendan, dicen, yo no... Sí. O sea, uno ve muchas de esas, sí, pues, pero de esas motos Vespa,
8: sí,
9: italianas,
8: de la
9: para recorrer.
8: Me encantaría así tener, la verdad, en serio, motor 150 mira. Tiene que estar dando unos 100 ¿cuánto? Kilómetros por litro.
9: Mira.
7: Y si tuviera al señor, al que necesitamos todo, yo creo, a esta altura, Manuel Pellegrini, que sigue ganando.
9: Don Manuel.
8: No.
7: ¿Te lo llevaría a dar una vuelta en una Vespa para decirle a Don Manuel, véngase para acá?
8: Venga,
7: o
8: Don Manuel,
7: allá.
8: Lo voy a mostrar Pinto Durán en una Vespa.
7: Le ganó 5-2 a los Osasuna y yo sí, no sé si es baile. Que...
8: ¿Qué André, pasa, al final uno se pone contento y triste a la vez.
9: ¿Por qué triste?
8: Porque los resultados...
9: Se aleja,
8: que...
9: dice tú. Lo aleja.
8: No, ¿eh? que siento, Fer, que estos resultados no son casualidad tampoco, que es mérito al trabajo de Don Manuel, al tiempo, claro, a la experiencia, obvio, a lo que conoce. Entonces, digo, ¿cómo me gustaría que este tiempo que él está de técnico y que ha hecho crecer tanto al Betis, que este tiempo que no tenemos nada hubiese estado acá para habernos hecho crecer, para haber analizado? Pero bueno, después de esperar, que todavía tengo la esperanza de que Don Manuel pueda venir a Chile.
9: Juega mañana con el Porto en el marco de la Champions.
7: Qué lindo.
9: Segunda fecha, claro, martes y miércoles, creo que juega también Champions, que hay muchos partidos, así que como para estar atentos, 4 de la tarde mañana. Betis con el Porto, hay un montón de partidos ya para hoy a las 4. Por ejemplo, hoy día juega el Barcelona, de visita frente a Galatasaray.
8: ¡Vamos, Galatasaray!
9: ¿Cómo? Barcelona. Mira, hay uno bonito
8: en el
9: que
8: infierno.
9: El Atlético de Madrid con el Manchester United también. Hoy día hoy a las 4. Claro, está bueno eso. El Arsenal con el Lille de Francia.
8: El Lille de Francia, mira.
9: Sí.
8: El Arsenal, buen equipo, que creció un montón. Y mi PSG, el campeón vigente.
9: El PSG, creo que juega mañana. Vamos a ver acá. Te lo voy a buscar.
8: Porque ese.
9: ¿Ese es tu equipo?
8: Sí, señor. Voy el mañana con el City, de local en el Parque de los Príncipes.
9: Mañana, exactamente, a las 4 de la tarde.
8: Mira,
7: tengo las formaciones tentativas que entrega Marca, o sea, no van a ser estas.
8: Ya, listo.
7: Del Atlético con el United, ¿ya?
9: Con el United.
7: Dice, yo digo el Atlético y tú dices el United, negro. Oblak, Llorente, Pubil, Cuti y Janko.
8: Epa, Cuti y Janko.
7: Juliano, Barrios, Cardoso y Baena. Cañí y Julián.
8: Y Julián.
7: Y Julián. ¿Y el United? ¿Qué tiene?
9: El United.
8: Lamens, Lloro, Maguire, Heaven y Lisandro Martínez por izquierda. No, ya.
7: André, ya no es.
8: Tielemans, Bruno de volante central y en Bumo a la derecha. Nada mal tampoco. Racho por izquierda, sí puede ser. Y Cuña de 10. Entonces, Cuña abajo. Bruno por Mbomo a la derecha, Mbomo a la derecha y si sí dejamos a Rashford por izquierda.
7: Para eso, gente, no
8: no le crean a la gente de marca, pero la no, pero si lo
7: a
8: organizamos
7: los nombres, sí, pero la
8: si
7: a la
8: lo organizamos,
7: no.
8: ¿Qué hace? Sí, también lo que pasa es que parece que tiran los 11 nombres así,
9: sí, tiran nomás.
8: No, tiran, no le ponen
7: se
8: ni un poquito
7: de
8: cariño.
7: Que sale a veces.
9: Cada cual lo ordena como quiere.
8: Andan por ahí, ¿no?
7: Andan por ahí. Bueno, ese es uno de los partidos que tenemos en esta jornada. Feña ya reiteraba sí. Cuáles van a ser
9: los más destacados.
7: Mira, uno.
8: No, ese del Manchester está imperdible y el del PSG también está.
7: Le tengo otro imperdible. En un cuarto para las 2 de la tarde. El Slavia Praga visita al Sabah Fútbol Club.
9: Mira.
8: Listo, ese me lo pierdo sin falta. Mira, hay otro que el Madrid juega con la Roma.
9: Pero hay uno bueno, un cuarto para las 2 y uno bueno, que es el Feyenoord con el Como de Italia, que está jugando bien.
8: Muy bien. Muy bien.
9: Y equipos neerlandeses son sinónimo de buen fútbol, atilado correcto. Países Bajos, sí.
8: Sí.
9: Neerlandés.
8: No, perdón, me quedé pensando otra cosa nomás.
9: Ah, Países Bajos. Sí, sí. Antes le decíamos Holanda, claro.
8: Holanda, ¿qué tal? ¿Cómo andamio? Me parezco a Badulaque. Oye, Badulaque, de ahí donde vivo yo. Para descansar el gran Claudio, pero. De ahí de Longaví.
9: Sí, de Longaví.
8: Cabros, ¿cómo están? Cachorrita, bájame las luces. Tengo un pensamiento. No. Mejor no pensís más tampoco.
9: Te sale igual.
7: Bueno, para seguir un poquitito con el fútbol internacional, el Madrid que ya está cerca de renovar a Courtois hasta 2028, a mí me llama la atención que no tenga un contrato tal vez un poquitito más extenso, pero entiendo también que va en parte
9: por la edad,
7: parte
9: de cómo actúa el Madrid política.
8: Sí, pero en el caso, lo hemos hablado mil veces, que en el caso del arquero tenía el mejor arquero del mundo y no se le va a pasar de un metro al otro. Y el arquero no necesita cumplir un ciclo y renovarlo. No, el arquero juega hasta cuando juega y de ahí otro, va. Sí, ha pasado siempre. Ha pasado con Bodo Igner, ha pasado con Paco Bullo, pasó con Iker Casillas. O sea, siempre los votos más grandes.
9: ¿Jugó en el Madrid? Sí,
8: sí, señor.
9: Claro. Mira,
8: antes de

0: después vino, en tu Barcelona vino...
1: ¿En tu Víctor Valdés?
0: Víctor Valdés, imagínate lo que fue Víctor Valdés, que nace en el Barcelona y se termina haciendo toda su carrera ahí.
2: Claro.
0: Después está el otro, el de pelo largo, el que era guitarrista, que era músico, también jugó en el Barcelona mucho tiempo.
2: Verdad.
0: ¿Te acuerdas de él?
2: ¿Te alcanzó a convivir o no?
0: Alcanzó a convivir con...
2: ¿Con Claudio Bravo, no? ¿O con Víctor Valdés?
0: No, solo con Víctor Valdés.
2: Ah, sí, pero jugó poco.
0: Sí, era el reserva de Víctor Valdés. Y después, bueno, viene el resto de arquero. Viene ahora Ter Stegen, que no pudo. Estuvo Claudio también, que como fueron mezclando muchas actuaciones, no dejaron que uno u otro se empoderara el puesto. Y así, los equipos grandes así. Bueno, a no ser que, por ejemplo, en el Manchester United estuvo mucho tiempo De Gea hasta ¿sí? que no dio más. No dio más ni su nivel ni el del equipo.
2: Miguel Reina, ¿no era?
0: Sí, puede ser Miguel Reina, sí.
2: Puede ser. José Manuel Pinto.
0: Ese es, José Manuel Pinto.
2: 2008-2014.
0: Pinto, el de la trenza gigantesca, claro, que era músico.
2: Claro, exacto.
0: Pero así en los equipos grandes, no me parece, por eso vuelvo a lo de Courtois. Yo creo que teniendo al mejor arquero del mundo, eso no tengo ninguna duda, el mejor. No es para hacerle contrato por 2 años, es para hacerle un contrato por un tiempo hasta cuando decía más o menos listo, 38, listo, hasta ahí va a jugar. Pero bueno, está bien, política del Real Madrid, de Don Floro.
1: Política club, y hablando del Real Madrid, de un ex Real Madrid, Dani Carvajal, oficializado en el Getafe. Tienes 24 años recién, Dani Carvajal, yo siento que tiene 305.
0: Es impresionante.
1: ¿Qué?
0: Porque hasta que no fue su lesión en la rodilla, que fue muy fea, que se cortó el ligamento,
1: era el mejor en su posición, sí. Y no había ninguna duda de eso,
0: era de los mejores, nada, ni hablar. Ese año peleaba hasta el Balón de Oro, fue un muy buen año. Y bueno, vino la lesión y lamentablemente no pudo todavía recuperar su nivel. Ojalá que en el Getafe lo pueda hacer, porque es un jugador muy interesante todavía. Muy buen defensor.
1: Antonio Conte, que ya reportan algunos medios, al menos en Europa, que no sería tan extraño verlo de regreso a la Premier y verlo en el United.
0: Epa.
1: Precisamente. En Frenkie de Jong, que estaría ya todo esto pensando en el próximo mercado, en la mira del Chelsea. Y lo que adelantamos.
0: Otra mal Chelsea.
1: Imagínate lo que adelantamos la semana pasada, que estaban ya en trabajo, estaban en conversaciones para extenderlo, el Dortmund con Nico Kovac hasta junio de 2029.
0: Así que así. Nico Kovac, los técnicos.
1: ¿Sobrevalorado?
0: No, o sea, digo, es que es raro.
1: ¿Un técnico por tanto
0: por
1: tiempo?
0: Por tanto tiempo en ligas que son difíciles de poder prever. No lo veo. ¿Para qué te voy a mentir? No lo veo cumpliendo a Kovac. Se ha agarrado un par de oportunidades con algunos jugadores también. Bastante especial él.
1: El que no se ha agarrado con los jugadores, sino que los tiene arriba, alcanzando su mejor rendimiento, recuperando a muchísimos, saliendo de partes incómodas de tal vez medianía de la tabla a ser punteros. Es Chupete Suazo en su primera experiencia como entrenador. Un día como hoy, hace un año exacto, Chupete Suazo anuncia que se retira del fútbol, y hoy tiene a su San Luis de Quillota, porque es un equipo muy de Chupete Suazo. Los tiene punteros, le sacan puntos de distancia también a Cobreloa, le ganaron por la mínima a Puerto Montt, y la verdad es que uno no puede hacer futurología, pero uno analiza al menos cómo viene el rendimiento de San Luis, las formaciones que viene utilizando, jugadores como Seba Parada, que siempre dice la influencia de Chupete Suazo, de tenerlo como compañero a tenerlo como técnico, es algo súper importante. Y hoy Feña San Luis está puntero, tiene 50 unidades, ha ganado sus últimos 5 partidos, y tiene la primera opción de ser.
2: Bueno, fíjate que estaba viendo ahí que a lo largo de este campeonato, que es largo, que es extenso en el tiempo, habían habido dos grandes favoritos, ¿no? Primero, Wanderers, que sostuvo una muy buena campaña durante muchas fechas como líder.
1: Y ahí está quinto.
2: Después, ahora había rematado Cobreloa, y ahora se le escapa la posibilidad, la primera opción, y la agarra desde atrás,
0: San Luis
2: de
0: Quillota.
2: Es increíble. Entonces, bueno, el campeonato de primera B, o de ascenso más bien, ha tenido estas características en los últimos años. Ha sido muy, muy entretenido desde el punto de vista digamos, de la expectativa que genera sobre el final, porque aquí puede sentir cualquiera. Ahora, me da la sensación que en Wanda tiraron la toalla, al menos con esto de la primera posición.
1: Con un Paladino ratificado, que entre fechas, de todas
2: formas. Sí, y yo creo, y escuché las declaraciones, además la derrota fue fea, el fin de semana, de local.
1: Con
2: Curicó, que es un equipo que está ahí abajo.
0: Que Curicó terminó haciendo 27 puntos, Feri, salvándose con eso, porque se aleja los 22 y 22.

0: de San Felipe.
1: Pero o sea, no se hubiese suponido, en el papel, yo entiendo que la B igual en ese sentido es mucho más
0: difícil de prever.
1: Más difícil de prever. Pero era la opción de mantenerse arriba y condición de local, con una distancia tan grande en la tabla. Es una derrota fea la de Wander. Y escuché las declaraciones de los jugadores, en realidad hay que hacer conciencia, porque han sido cuatro fechas realmente nefastas. Cuatro o cinco fechas.
0: Pero Fer, imagínate, 44 puntos, quedaron pegados los 44 puntos, y Recoleta está a 3.
1: Exacto, entonces... Y los jugadores decían en general, no estoy resumiendo el discurso, que hay que ahora más que nada mentalizarse de la liguilla, ¿no? Entonces, me parece que el tema de la disputa por el ascenso directo está centrado entre Cobreloa y San Luis y Quillota.
0: Sí, porque es San Luis 50, Cobreloa 48 y después el tercero, que es Magallanes, tiene 46.
2: Claro. Perdón, ¿y Magallanes se mide con San Luis el sábado?
0: No
2: si creo que es el partido del ascenso.
1: ¿Cuánto quedan? Tres fechas, ¿no? No queda nada. No queda nada. ¿Sabes qué es preocupante? Yo sé que no, porque vamos a hablar obviamente de Rangers, que también
2: ganó.
1: ¿Escritorio
2: Puerto Montt?
1: No, lo de...
2: San Felipe.
1: Lo de Unión Española. La Unión Española. O sea, que lo mínimo que tú le puedes exigir a un equipo como la Unión Española es que esté en la liguilla. Y ahora se le está escapando incluso eso.
2: Mira, hoy Unión Española está noveno con 36 puntos. Está complicado hasta ahora. Para hacer la cuenta, ya, San Luis estaría... Si el torneo termina hoy. San Luis es campeón. Oink.
1: Claro.
2: Cobreloa, segundo, esperanza en semifinales al ganador de las llaves entre... Magallanes con San Marcos, Antofagasta Copiapó y Wanderers Recoleta. Ustedes me dicen, entre esas llaves yo creo que la más peleada sería Wanderers con Recoleta.
1: Es que ahí después viene un campeonato aparte, o sea, al final.
2: Y ahí cambio absoluto, o sea, puede no olvidemos que Cobreloa terminó perdiendo en Calama en el último partido con el Conce. El que termina
1: segundo, la verdad que es tan relativo esto, porque
0: terrible.
1: No juega. Tiene que esperar, tiene que entrar en semi, pierde un poquito, un poquito también lo que hemos hablado durante todo este programa, la tensión competitiva. Claro, entonces es tan relativo eso, pero bueno, a ver, ahí Tomás Ancelotti 77, Tomás Ancelotti dice, vengo en este acto a mufar a San Luis, que caiga.
0: No, ahora yo te digo una cuestión, lo que se le complica a los dueños de Limache y San Luis, porque esto
1: no se tienen que vender igual.
0: Por eso, pero este era un paso que a lo mejor iba a tomar un tiempo, ahora si San Luis sube, muchachos, me tengo que, los felicito, pero adiós. ¿Qué hace?
1: Lo que pasa es que ahí tiene mejor posibilidad de negociar.
0: Ah, indudable, es otro precio.
1: Son
0: de otro
1: equipo en primera, claro. Exacto, seguramente, yo creo que la familia...
2: Villegas.
1: O sea, ellos son de San Luis. Yo imagino que si hay que vender un club, van a vender el que es más negocio, ¿no? Que es Limache. Me imagino, ¿no? Si es que hacemos caso a lo que ellos han expresado, teniendo el sentimiento por la institución, o van a actuar fríamente.
0: No sé, pues, Fer, vamos a ver qué tienen para ofrecer por tal o cual. Pues si yo tengo dos posibilidades, a lo mejor uno tiene un complejo mucho mejor que a mí me sirve más. A lo mejor puedo crecer a más acá con la plata que que voy a entrar de acá, puedo hacer que este complejo crezca. No sé, yo espero que la familia Villegas, por lo menos, siempre ha sido así y siempre ha querido que le vaya mejor. Y siempre me imagino que él, en vista de que no está su padre y en la memoria de su padre, irá a hacer crecer también San Luis para poder después en algún momento pues venderlo.
1: Bueno, pero el tema es que se van a tener que ligar de uno.
0: Pero sigo creyendo que es increíble, impensado, y me alegro muchísimo por Humberto. Una locura lo que ha hecho. Una locura lo que ha hecho este campeonato Humberto, porque en esa cancha que es fea para jugar, y él tiene un equipo que corre muy bien, que juega mejor de visita incluso.
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2: 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Esta es la nuestra, de la mano de Consalud, y le pido a nuestra querida Rachel que me ayude con la combi. Te envía la combi, ¿cierto? Ya, a ver si me ayuda para él. ¿Cómo vamos hoy? Combi que, como yo soy cortavista, lo va a leer el señor Nicolás Pérez.
0: Claro, el que está mejor del ojo. Vamos. 13 punto...
2: Acá está.
0: Pero se ve menos que haya negrita, te digo al tiro. 13.60, más de 3.5 tarjetas totales en el Atlético Madrid, Manchester United, 1.72, partido que comienza a las 4 de la tarde, Inter de Milán, lo gana el primer tiempo ante Brujas, a las 4 de la tarde también.
2: 1.62 paga ese.
0: Sí, está buenísimo. Más de 1.5 goles en el segundo tiempo entre el Arsenal y el Lille. Vaya ese solito el Arsenal, sí o sí. Rafa Jodar le quiebra el servicio a...
2: Botic van de Sancho.
0: Listo. And the Sancho van.
2: ¿Qué?
0: 1.72. Y Félix...
2: Ollera
0: de Ollera Sin, no alcanzo.
2: Le bien. Gana a Casper Ruud a las 2.10 de la mañana.
0: Le gana a Casper Ruud. Esa,
2: 67.
0: Muchacho, vamos a... No le apuesten a Félix. Apuestenle al sobrino, al primo. A Casper Ruud.
2: Bueno, capítulo 2.122. Ustedes ya lo saben siempre. De la mano de Betano, y quedan
0: sí,
2: un par
0: señor.
2: De minutitos.
0: 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Que siempre... Ojo, que esta está increíble. ¿Eh? Esta es posible todas.
2: Peña quería decir algo.
1: No, solamente un par de apuntes respecto de que ya sigamos, estábamos hablando de salud de Quillota. Es llamativo porque uno conociendo a Chupete Suazo, Humberto Suazo como futbolista, y habiéndolo entrevistado varias veces en el marco de lo... Él era un jugador bien introvertido. Uh-huh. Y no, nunca me lo imaginé en esta otra faceta del liderazgo de un grupo. Entonces, yo creo que él debe manejar muy bien, debe tener una gran virtud en las habilidades blandas que llaman, ¿no? De términos de cómo le llega al futbolista en base al conocimiento tanto carrete futbolístico en marco de su trayectoria. Pero sería interesante ver, me provoca curiosidad poder escuchar una charla técnica de Chupete Suazo.
0: A mí el flaco Larra, que estudió, hizo el curso técnico con Humberto, me dice que lo sorprendió muchísimo.
1: Mira,
0: lo sorprendió lo mismo, su capacidad de explicar y de lo comprometido que estaba.
1: Y puede ser el discurso simple, debe ser muy pragmático en el...
0: Pues la simplicidad.
1: La simpleza en el mensaje. Lo otro que quería simplemente decir, que no tengo información, pero entiendo que en esta jornada estaba haciendo una nueva junta de acreedores del caso Sartor. Y bueno, vamos a ver si salen algunas noticias.
0: Algunas noticias para mañana.
1: Pero se está especulando mucho respecto a un posible cambio a nivel directivo en Azul Azul.
0: Upa.
1: Vamos a ver qué pasa.
0: Ojalá.
2: Vamos a ver qué pasa con toda la información, pero mañana y en las próximas jornadas, porque mañana. Nosotros llegamos hasta acá, hasta que llegamos a un momento donde pasa el juego. Es mate.
0: Es mate, hoy día fue mate. Ganó el Real 4-0, tranquilo, café con leche.

0: fin del partido. 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
3: 14:02 de la tarde. Un minuto.

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1: El gobierno acordó rebajar hasta un 25% el TAG en Autopista Central desde 2027 para usuarios al día. A cambio, la concesión se extenderá 20 meses, medida criticada por la ONG No Más Tagué por perpetuar el modelo sin cambios de fondo. La exministra Camila Vallejo asumió como directora de la Escuela Latinoamericana de Liderazgos en Seguridad Social de la CICES, organismo regional donde formará a jóvenes líderes continentales tras su salida del gobierno, mientras mantiene un rol crítico a la administración CAST. El Fondo Monetario Internacional rebajó a un 0,6% su proyección de crecimiento para Chile en 2026, mientras que el desempleo alcanzaría un 9,5%. Aunque anticipa una recuperación económica para 2027, el organismo advierte que la incertidumbre internacional continúa afectando las perspectivas de crecimiento.
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4: 14:02 p.m. 33 minutos.
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1: El balance vial del fin de semana largo dejó 14 fallecidos, 275 lesionados y 369 siniestros. Carabineros detuvo a 202 conductores, principalmente por consumo de alcohol y drogas, tras realizar más de 66.000 controles en todo el país. Una investigación reveló que Gianni Infantino recibió 1,6 millones de euros no declarados públicamente en 2024, pagados por los organizadores del Mundial 2026. Parte de los fondos cubrió el arriendo de una mansión en Miami, reavivando dudas sobre su transparencia financiera. El gobierno de Chile condenó los ataques de rebeldes hutíes contra Arabia Saudita, que dejaron al menos 15 muertos y cientos de heridos. La Cancillería expresó condolencias, alertó sobre la escalada de tensiones en el Golfo y respaldó los esfuerzos de estabilidad regional.
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7: 15 horas, 3 de la tarde, 3 minutos.

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3: 15 horas, 3 de la tarde, 31 minutos.
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1: La Comisión de Minería de la Cámara citará a Codelco y a organismos fiscalizadores tras la muerte de dos trabajadores en El Teniente por un alud. La instancia indagará responsabilidades y si la cadena de subcontratación vulneró los estándares de seguridad. Según la encuesta CADEM, el 41% considera a Michelle Bachelet la mejor opción presidencial de la centroizquierda para 2029 y líder del sector. Supera a Gabriel Boric y Tomás Bodanovich. Además, la aprobación del presidente Kast se ubicó en 32%. Las hidroeléctricas Itaipú y Yaciretá abrieron sus compuertas para liberar excedentes ante la crecida del río Paraná, provocada por intensas lluvias vinculadas a El Niño. Los caudales aumentaron 40%, lo que elevará el nivel del agua aguas abajo en Argentina y Paraguay.
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8: 16:04 de la tarde, 3 minutos.

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Estamos comenzando un nuevo capítulo de Juntémonos en la Tarde aquí en Candelaria Radio. Soy Cristóbal Abello y los voy a acompañar hasta las 19 horas, siempre con la buena música aquí en Candelaria Radio. 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En Facebook somos FM Candelaria Radio, en Instagram somos Candelaria Radio y en Twitter somos FM Candelaria. Abrimos el programa del día de hoy con buena música.

Y estamos de vuelta aquí en Juntémonos en la Tarde de Candelaria Radio, siempre con buena música, escuchando lindos lindas canciones, ¿no? Que vienen de los mejores álbumes del mundo. Y a propósito de eso, ¿alguna vez se han preguntado por qué llamamos álbum a un disco? Bueno, yo les voy a contar. Antes de los vinilos de larga duración, los discos de 78 revoluciones eran muy cortos. Para vender una colección de canciones, se guardaban en carpetas con fundas de papel, que parecían álbumes de fotos. La tecnología cambió, pero el nombre se quedó para siempre. ¿Qué les parece entonces? Linda época cuando uno iba, por ejemplo, a las disqueras, ¿no? Conocido fue la Feria del Disco acá en Chile, ¿no? Y uno iba y compraba sus discos y coleccionaba los cassettes y los álbumes. Pero bueno, hoy en día todo ha pasado a ser digital. Pero de cualquier forma, siempre se puede disfrutar de la buena música. Y sobre todo aquí, en Candelaria Radio, más cerca de ti.

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Qué buen tema era el que sonaba ahí, por supuesto. Estamos aquí en Juntémonos en la tarde de Candelaria Radio, siempre con buena música a esta hora, por supuesto, claro que sí. Contarles que tienen que seguirnos, por supuesto, tienen que seguir a Candelaria Radio en redes sociales. Es muy importante porque así usted va a poder estar completamente informado de todo lo que le contamos aquí en el aire de Candelaria Radio. 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Ahora seguimos con más música, por supuesto, en Juntémonos en la tarde.

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Por supuesto, un carretito, ¿no? No estaría de mal, ¿no? Por supuesto, claro que no. Pero es importante a la hora que usted organiza un carrete, una fiesta, una junta con amigos, tiene que hacerlo siempre con buena música. 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Ahora seguimos con la buena música que tenemos para ustedes en Juntémonos en la Tarde.

continuamos acá en Juntémonos en la Tarde de Candelaria Radio. Vamos a hablar ahora de un tema un poco polémico en la música y que tiene que ver con el autotune o autotune, ¿no? Que por ahí, claro, muchos se critican, ¿no? Bueno, músicos que usan autotune o no usan autotune, pero no nos vamos a meter en eso. Nos vamos a meter puntualmente en el origen del autotune, que tiene que ver con un origen ligado al petróleo. ¿Sabías que el autotune no fue inventado por un músico? Su creador, Andy Hildebrand, era un ingeniero que trabajaba para Exxon, una petrolera norteamericana. Interpretando datos sísmicos para encontrar petróleo, se dio cuenta de que los mismos algoritmos que usaba para mapear el subsuelo le servían para corregir las frecuencias de una voz desafinada, de la gasolina a los hits del reggaetón. Claro que sí, pues, ¿ah? Seguramente Daddy Yankee, cuando creó su gran éxito La Gasolina, seguramente a lo mejor se inspiró, quién sabe, ¿no? En este creador, Andy Hildebrand, que descubrió el autotune gracias a, en este caso, los algoritmos que usaba para mapear el suelo para encontrar petróleo. ¿Lo habrían pensado ustedes alguna vez? Yo creo que no. Por eso les compartimos estos datos aquí en Juntémonos en la Tarde, datos exclusivos de la 106.7 y su red de emisoras.

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4: 16 horas, 4 de la tarde, 32 minutos.
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Y aquí estamos de vuelta en Juntémonos en la tarde de Candelaria Radio, con buena música a esta hora, acompañándoles a través de todas nuestras señales y también, por supuesto, a través de nuestra señal digital, que es fmcandelaria.cl y la aplicación de Candelaria Radio. Bueno, ahora les voy a contar un dato curioso que tiene que ver cómo la música se involucra también con algo tan sencillo como los vegetales, las verduras, claro que sí. En Viena existe la First Vienna Vegetable Orchestra, un grupo que fabrica sus instrumentos cada mañana. Sí, literalmente, un grupo que todas las mañanas fabrica sus instrumentos usando ni más ni menos que zanahorias, calabazas, puerro y apio. Dan conciertos profesionales con un sonido increíble. Y lo mejor de todo es que al final del show cocinan una sopa de vegetales con los restos de los instrumentos para compartir con el público. ¿Qué les parece entonces? Uno va al concierto, escucha buena música y de paso cuida su salud comiendo verduritas, comiendo un alimento sano, rico, ¿no? Como esta sopa de vegetales que hace la First Vienna Vegetable Orchestra. Igual es bastante freak, ¿no? Este dato que les estamos compartiendo. Yo no sé si a ustedes les gustaría, por ejemplo, tomar, ¿no? De una sopa, ¿no? Que fue hecha con restos de vegetales que fueron en algún minuto un instrumento, ¿no? Donde, bueno, básicamente sonó música. Es un dato polémico, pero que les compartimos como siempre aquí en Juntémonos en la tarde por Candelaria Radio, más cerca de ti.

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Siempre buena música aquí en Candelaria Radio. Juntémonos en la tarde que les acompaña como siempre desde las 4 y hasta las 19 horas a través de la red de emisoras de Candelaria Radio para toda la provincia de Copiapó a través de la 106.7 de la frecuencia modulada para Copiapó y Tierra Amarilla. También la 104.1 FM de Los Loros y el Valle de Copiapó, la 89.1 de la frecuencia modulada para Caldera y Bahía Inglesa. También a través de nuestro sitio web fmcandelaria.cl y también la aplicación de Candelaria Radio disponible para iPhone y para Android. Todas las plataformas, todas activas, por supuesto, llevándoles este programa hasta las 19 horas aquí en la radio más grande de la provincia de Copiapó. Ahora seguimos con más música aquí en Juntémonos en la tarde.

0: Muchas gracias, Leo. Me da mucha alegría esto, ¿sabes?
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Juntémonos en la tarde aquí en Candelaria Radio, siempre con la mejor música, la buena información, por supuesto, los mejores datos aquí a través de la 106.7 de la frecuencia modulada y su red territorial de emisoras. Somos Candelaria Radio y estamos más cerca de ti. 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Por supuesto, también estamos con este programa que usted está escuchando, el Juntémonos en la Tarde. Todos los días de 4 a 19 horas lo acompañamos aquí en el aire de Candelaria Radio, siempre con buena música, datitos musicales, datitos exclusivos de la 106.7 FM y su red territorial de emisoras. Y los viernes y sábado, desde las 21 horas, estamos con el bailable de Candelaria Radio, con la mejor música para aprender la noche. 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
1: El SAG y el Centro de Rehabilitación de Fauna Silvestre de Temuco rescataron a un zorro culpeo en Galvarino y un gato guiña en Pitrufquén. Ambos ejemplares silvestres fueron atropellados en rutas de la Araucanía y reciben tratamiento veterinario especializado. El gobierno de Venezuela ofreció apoyo a Chile tras el devastador aluvión en San Carlos de Apoquindo, en Las Condes. A través del canciller Félix Plasencia manifestaron su solidaridad y plena disposición de acompañamiento para asistir a los damnificados por el desastre natural. El Colegio Médico cuestionó el recorte a la ley Ricarte Soto propuesto en el presupuesto 2027, advirtiendo riesgos para más de 75.000 pacientes. El gremio emplazó con urgencia a los parlamentarios a garantizar la continuidad de tratamientos y reforzar el financiamiento.
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5: 17:05 p.m. 3 minutos.
6: 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En conformidad con el acuerdo suscrito con la comunidad de Tierra Amarilla y las autoridades.
7: Tengan todos muy buenas tardes y saludos cordiales desde nuestros estudios centrales aquí en Candelaria Radio. Damos paso a esta hora a un informativo de tronaduras para el día de hoy. Informativo que, como siempre, llega por cortesía de las empresas mineras de la comuna, quienes nos han hecho llegar hasta nuestros estudios centrales el horario de tronaduras de sus respectivas operaciones. Comenzamos este informativo con Sociedad Punta de Cobre, Sociedad Anónima Pucobre, para sus 4 operaciones, que son Mina Punta de Cobre, Mina Manto de Cobre, Mina Granate y Mina Tránsito. En estas 4 operaciones pertenecientes a Pucobre, se indica que el día de hoy, martes 13 de octubre, no tendrán tronaduras de producción. Informa a esta hora la Gerencia de Operaciones de Minas de Sociedad Punta de Cobre, Sociedad Anónima Pucobre. Vamos ahora con la información que nos envía Sociedad Contractual Minera Carola. Para su operación Mina Carola, se indica que hoy, martes 13 de octubre, en jornada matinal de 7:30 a 8:00 a.m, Mina Carola realizó tronaduras de producción. Repetimos, reiteramos, hoy, martes 13 de octubre, en el horario matinal de 7:30 a 8:00 a.m, Mina Carola realizó tronadura de producción. Y adelanta de información para la tarde del día de hoy, en el horario de 19:30 a 20:00, Mina Carola no realizará tronadura de producción. Informa el Departamento de Perforación y Tronadura de la Superintendencia de Ingeniería de Sociedad Contractual Minera Carola. Y cerramos este informativo con Sociedad Contractual Minera Atacama Cosan, que indica que el día de hoy, martes 13 de octubre, en jornada matinal de 8 a 8:30 a.m, las operaciones principales de Atacama Cosán no realizaron tronaduras de producción. Informa Sociedad Contractual Minera Atacama Cosán por intermedio de su gerencia de operaciones, División Mina.

Juntémonos en la tarde de Candelaria Radio, siempre con buena música a esta hora, acompañándoles a través de la red de emisoras de Candelaria Radio. Alguna vez les parecerá a lo mejor extraña esta frase que voy a decir, pero vamos a hablar de el silencio más ruidoso. Sí, tal cual, el silencio más ruidoso. Existe una obra musical llamada 433, compuesta por John Cage, donde los músicos no tocan ni una sola nota durante 4 minutos y 33 segundos. El objetivo no es el silencio total, sino que la audiencia escuche los sonidos ambientales de la sala. Una tos, el aire acondicionado o el murmullo de la gente. Es la pesadilla de cualquier ingeniero de sonido. Y también la pesadilla de todos acá en Candelaria Radio, ¿no? Porque obviamente dentro de la radio el silencio es un bache y los baches no pueden pasar, por supuesto, al aire. Pero nosotros siempre mantenemos el sonido, la buena onda y la buena música aquí en el 106.7 y su red territorial de emisoras.

estamos de vuelta aquí en Juntémonos en la Tarde de Candelaria Radio, siempre con buena música a través de la red de emisoras de Candelaria Radio para la provincia de Copiapó. Momento de contarles de un datito musical y hoy vamos a hablar de El Desodorante de Kurt Cobain. Ustedes van a decir, bueno, ¿de qué se va a referir exactamente? Ya les voy a contar. Uno de los himnos más grandes del rock es Smell Like a Teen Spirit, grabado por Nirvana, liderado por el gran Kurt Cobain. Bueno, Smell Like a Teen Spirit, traducido al español, sería Huele como el espíritu adolescente. Y esto le debe su nombre a una marca de desodorante. La historia es así. Una amiga de Kurt Cobain escribió en su pared Kurt Smells Like a Teen Spirit. Él pensó que era una frase profunda y revolucionaria, pero en realidad ella solo se burlaba de que él olía al desodorante que usaba su novio de entonces. ¿Qué les parece entonces a esta historia? Que por ahí no tenía mucho tema de profundidad, ¿no? De análisis o de una gran historia. Básicamente Kurt Cobain pensaba que esta frase, ¿no?, de Kurt Smell Like a Teen Spirit, que traducido al español significaría Kurt huele como el espíritu adolescente, en realidad era algo más profundo y revolucionario, y no, básicamente era esta amiga, ¿no?, que se burlaba de él porque usaba el desodorante que usaba su novio de entonces. Seguimos a esta hora con buena música en Juntémonos en la Tarde.

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3: 17 horas, 5 de la tarde, 30 minutos.
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Seguimos ahora con Juntémonos en la Tarde. ¿Qué?

Qué buen tema sonaba allí, por supuesto, en la programación habitual que tenemos acá en Juntémonos en la Tarde de Candelaria Radio. 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Ahora seguimos con la buena música aquí en Juntémonos en la Tarde de Candelaria Radio.

Ya estamos de vuelta aquí en Juntémonos en la Tarde de Candelaria Radio, siempre con linda música a través de la radio más grande de la provincia de Copiapó. A esta hora les voy a contar un dato bien interesante que tiene que ver con el concierto que nunca termina. En una pequeña iglesia en Alemania se está llevando a cabo el concierto más largo de la historia. Se trata de la pieza As Low As Possible de John Cage. Comenzó en el año 2001 y está programada para durar 639 años. Sí, escucharon bien, 639 años. Si quisieras escuchar la última nota, tendrías que haber nacido cerca del año 2640. Eso sí que es tener paciencia, ¿no? Pero bueno, no hay que esperar mucho acá en Candelaria Radio para escuchar siempre las mejores canciones y la mejor música.

Continuamos en Juntémonos en la tarde de Candelaria Radio. ¿Alguna vez se habían preguntado ustedes quién fue el Leo Fender? Leo Fender, claro, el creador de la Stratocaster. El nombre de Leo Fender es sinónimo de guitarras legendarias como la mencionada Stratocaster. Pero aquí está el giro irónico de esta historia. Y resulta que Leo no sabía tocar guitarra. Sí, tal cual. Leo Fender no sabía tocar guitarra. Era un ingeniero de radio que nunca aprendió ni un solo acorde. Él diseñó el instrumento más icónico del rock basándose puramente en la ingeniería y el feedback de los músicos. ¿Qué les parece este dato curioso que les entregamos a esta hora de la tarde aquí en Juntémonos en la Tarde? ¿Se habrían imaginado que el creador de la Stratocaster jamás supo tocar guitarra? Bueno, ya lo saben gracias a Candelaria Radio. Seguimos con buena música.

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1: La PDI investiga el hallazgo de un hombre muerto, amarrado y con más de 20 balazos en el sector La Jarilla de Viña del Mar. Corresponde al segundo homicidio en menos de 24 horas en la región de Valparaíso tras otro ataque en Cartagena. La presidenta de Perú, Keiko Fujimori, anunció normas de conducta para colegios públicos que restringen el maquillaje, pelo teñido o largo y celulares. La medida reinstaura expulsiones por agresiones graves y combate el acoso escolar tras recientes casos de violencia estudiantil. El diputado Enrique Basaletti impulsó un proyecto para otorgar arresto domiciliario por razones humanitarias a reos con enfermedades terminales o mayores de 75 años. Al no excluir explícitamente delitos de lesa humanidad, la moción abrió un intenso debate político.
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7: 18 horas, 6 de la tarde, 3 minutos.

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Qué buen tema era el que sonaba ahí, por supuesto. Estamos aquí en Juntémonos en la Tarde de Candelaria Radio, siempre con buena música a esta hora, por supuesto, claro que sí. 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Ahora seguimos con más música, por supuesto, en Juntémonos en la Tarde.

Estamos de vuelta, por supuesto, aquí en Juntémonos en la Tarde de Candelaria Radio, siempre con la buena música que les acompañamos acá en la radio más grande de la provincia de Copiapó. Recuerden que si desean ponerse en contacto con Candelaria Radio, lo pueden hacer a nuestro número de WhatsApp, el más 569-8454-5644. Se lo leo un poco más despacio para que usted lo anote en su teléfono celular. Más 569-8454-5644. Ahora volvemos a la buena música, aquí en Juntémonos en la Tarde.

Juntémonos en la tarde de Candelaria Radio, un viaje hacia el espacio, hacia el universo de la buena música. Y claro, a propósito del espacio y el universo, contarles que de este dato curioso que les vamos a contar, que tiene que ver con que en este preciso momento hay música terrestre viajando fuera de nuestro sistema solar. Sí, tal cual como lo oyen. Las sondas Voyager llevan un disco de oro con sonidos de la Tierra, que incluyen piezas de Bach, Mozart y el clásico de Chuck Berry, Johnny B. Goode. Es literalmente nuestro mensaje en una botella para cualquier civilización que sepa usar un tocadiscos. Claro, ¿se imaginan, por ejemplo, a los ovnis, ¿no? A los extraterrestres escuchando a Johnny B. Goode o, por ejemplo, las piezas de Bach o Mozart? Sería interesante saber qué es lo que opina la vida extraterrestre, digamos, ¿no? Fuera de nuestro planeta y si les gusta la buena música. Y seguramente que también escucharían Candelaria Radio, que siempre les ofrece buena música a toda hora y sobre todo en el Juntémonos en la tarde.

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1: En Candelaria Radio te indicamos la hora.
3: 18 horas, 6 de la tarde, 32 minutos.
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Juntémonos en la tarde por Candelaria Radio, siempre con la mejor música, ¿no? Con grandes letras, con grandes interpretaciones, pero sobre todo con grandes letras que dicen muchas cosas, ¿no? Palabras que ponen los artistas en sus canciones, ¿no? Que nos dejan reflexionando y pensando sobre por ahí la vida, ¿no? Y muchas otras cosas. Les voy a contar ahora, y a propósito de eso, les voy a contar este tema, ¿no? Que tiene que ver de Eminem, este dato que tiene que ver con Eminem. Es Eminem contra el diccionario. Eminem tiene el récord mundial de la mayor cantidad de palabras en un sencillo exitoso. En su canción Rap God logra meter 1560 palabras en poco más de 6 minutos. Eso es un promedio de 4.3 palabras por segundo. Hay una parte específica donde suelta 97 palabras en solo 15 segundos. Toda una pesadilla para los que hacen subtítulos. Ya me puedo imaginar al encargado de eso, ¿no? Por ejemplo, tratando de subtitular el videoclip de este tema, ¿no? Rap God, tratando de ver cómo logra meter, digamos, 97 palabras en apenas 15 segundos. Pero un talento gigantesco el que nos regaló ahí Eminem con esta canción que se llama Rap God. Y que, por supuesto, también usted puede escuchar. Seguimos a esta hora en Juntémonos en la Tarde por Candelaria Radio.

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Ahora seguimos con la buena música que tenemos para ustedes en Juntémonos en la Tarde.

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Siempre buena música aquí en Candelaria Radio. Juntémonos en la tarde que les acompaña como siempre desde las 4 y hasta las 19 horas a través de la red de emisoras de Candelaria Radio para toda la provincia de Copiapó a través de la 106.7 de la frecuencia modulada para Copiapó y Tierra Amarilla. También la 104.1 FM de Los Loros y el Valle de Copiapó. La 89.1 de la frecuencia modulada para Caldera y Bahía Inglesa. También a través de nuestro sitio web fmcandelaria.cl y también la aplicación de Candelaria Radio disponible para iPhone y para Android. Todas las plataformas, todas activas, por supuesto, llevándoles este programa hasta las 19 horas aquí en la radio más grande de la provincia de Copiapó. Ahora seguimos con más música aquí en Juntémonos en la tarde.

Juntémonos en la tarde de Candelaria Radio, siempre con buena música, datos y mucho más. Y a propósito de datos, acá les traigo uno muy bueno. Vamos a hablar de Mozart. En el siglo XVIII, el Vaticano protegía celosamente la partitura del Miserere de Allegri. Estaba prohibido copiarla bajo pena de excomunión. Sin embargo, un Mozart de solo 14 años la escuchó una sola vez durante una misa, regresó a su casa y la transcribió completa de memoria. Ahí se nota cuando alguien es un genio de la música como era Mozart. El Papa quedó tan impresionado por su genio que, en lugar de castigarlo, lo condecoró. Claro que sí, se logró aprender. Imagínense el genio musical de Mozart para escuchar esta pieza musical, aprendérsela de memoria, llegar a la casa y transcribirla literalmente y exactamente como estaba escrita en la partitura que el Vaticano protegía sagradamente. Tremendo lo de Mozart, uno de los grandes de la música clásica, y que por supuesto también les compartimos estos datos a esta hora aquí en Juntémonos en la Tarde, solamente por Candelaria Radio, más cerca de ti.

0: Y de esta manera entonces estamos dando por concluido el programa del día de hoy de Juntémonos en la Tarde. ¿Les gustó? Cuéntenos, por supuesto, a través de nuestro número de WhatsApp, el más 569-8454-5644. Nos pueden contar ahí qué les parece el programa, si les gusta la programación de Candelaria Radio. Por hoy nos estamos despidiendo del aire de la 106.7 FM de Copiapó y de Tierra Amarilla, de la 104.1 FM de Los Loros y el Valle y la 89.1 FM de Caldera y Bahía Inglesa. Nos estamos retirando por el día de hoy, les damos las gracias por su sintonía y, como siempre, terminamos este programa deseándoles a todos que tengan una muy buena noche y, como siempre decimos, nos reencontramos el próximo día, si Dios así lo quiere. Un abrazo, chao, chao.
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2: En Candelaria Radio te indicamos la hora.
6: 19:07 de la tarde. 2 minutos.

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1: La Fiscalía Metropolitana Oriente citará a declarar a autoridades tras abrir una indagatoria por cuasidelito de lesiones por el aluvión en Las Condes. El Ministerio Público busca determinar si hubo omisión o infracción al deber de mitigar riesgos tras advertencias previas. Los Cóndores MN 20 aplastaron a Brasil por 80-7 y avanzaron invictos a la final del World Rugby Challenger U20. La selección chilena buscará el título frente a Bélgica este sábado 17 de octubre en el Parque Majuida. El gobierno de Donald Trump planea transmitir en vivo el fusilamiento de Nidal Malik Hassan, autor de la masacre de Fort Hood en 2009. La medida, inédita en décadas, desató fuertes críticas y advertencias sobre su posible uso como propaganda yihadista.
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2: En Candelaria Radio te indicamos la hora.
5: 19 horas, 7 de la tarde, 33 minutos.
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1: 6 trabajadores han perdido la vida en 5 accidentes mineros en Chile en las últimas 3 semanas, poniendo en alerta las condiciones de seguridad en la industria. Los sucesos ocurrieron en distintas faenas, con el caso más reciente en Illapel, donde un trabajador falleció al caer en una máquina chancadora. Argentina solicitó medidas provisionales ante el Tribunal Internacional del Derecho del Mar para frenar la explotación petrolera autorizada por el Reino Unido en las Islas Malvinas. El gobierno de Javier Milei busca proteger sus derechos soberanos sobre la plataforma continental frente al proyecto Sea Lion. Austria evalúa prohibir los lentes inteligentes en colegios luego de que la justicia revocara la expulsión de un alumno que usaba gafas Meta en clases. La comunidad escolar denunció sentirse vigilada, pero el tribunal descartó faltas concretas ante la falta de pruebas.
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2: 20 horas, 2 minutos.

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3: 20 horas, 32 minutos.
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1: La preparación del juicio oral por el caso Audio Fact Up se postergó para el 1 de marzo de 2027 a petición de las defensas. La instancia definirá las pruebas admisibles y revisará la legalidad de la grabación de María Leonarda Villalobos. Renca, Maipú y Huechuraba se aliaron con la ciudad japonesa de Toyama para impulsar proyectos de descarbonización, economía circular y energías limpias. La iniciativa, financiada por Japón hasta 2028, busca replicar la experiencia previa de Renca en reducción de emisiones. La edición de Chile Week China 2026 pone el foco en innovación, tecnología y valor agregado. El canciller Francisco Pérez Mackenna subrayó la credibilidad del país como puente birregional y el reto de diversificar las exportaciones nacionales hacia el mercado asiático.
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